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0: ¿Qué tal, amigos? Bienvenidos. Aquí comenzamos Sabor Latino a través de la número 1, Latina Estéreo 100.9 FM. Latina Estéreo no para, son 24 horas. La mejor compañía musical, mis amigos. Los estamos saludando con sabrosura. Me acompaña hoy nada más que estoy es con esta hermosura, con esta belleza de mujer, de María, hombre. Mari Sánchez me acompaña esta noche. ¿Y quién les habla? Jairo Luis García. Mari, Jairo Luis.
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0: Hola, Mari, ¿cómo estás de linda hoy?
1: Me vine de azul.
0: Azul. Ya no te veía, preciosa.
1: Ahí va a poner esa canción.
0: Azul pintado de azul.
1: Volar.
0: Cantar.
1: Solamente me puse y me vestí de azul por ti.
0: Bueno, muchas gracias.
1: Solo por eso.
0: Muchas gracias, preciosa. Bienvenida. Gracias, a la tienda de estéreo.
1: Me has extrañado.
0: Muchísimo.
1: Y vea, hoy que estoy en la noche, ahí sí Checho no trae nada. ¿Y eso qué? No. Padre Nuestro, con indulgencias ajenas, aquí no. ¿Listo? Qué tristeza,
0: música,
1: pero bueno.
0: Preciosa, ¿qué tenemos?
1: Precioso, si ves que él es así conmigo, con Mauro. Mauro, él deja que hable todo lo que quiera. Y a mí, con música mejor. Pero me extraña que se note, Ave María. Pero bueno, les damos la bienvenida a los salados. Yo sé que los salseros sí me extrañaron. Yo sé que ellos sí. A esta hora, acompañándoles.
0: Sí, todo claro. El mundo.
1: Sí, claro, bienvenidos.
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1: Siete de la noche, 15 minutos, Mari Jairo Luis.
2: La pareja feliz.
1: Continuamos al Saludando con Salsa Rosura. Y pues sigue por acá, Jairi, llegando amigos a nuestra casa salsera. Vea, está por acá don Checho López, el más cotizado de...
3: El plan perfecto.
2: Y con él está don Francisco Vélez, de la litografía.
1: Pero venga, saludemos a Checho, Jairi.
2: Tenemos mucho de qué hablar hoy y vamos a comenzar con Checho López. Bienvenido, hermano. Cuéntenos quién es el invitado.
4: Mari, Jairo y oyentes de la Casa Salsera, buenas noches. Pues hombre, un invitado muy especial donde hicimos parte del proceso del calendario. Las personas que lo tienen y nos han escrito nos dicen que este calendario salió muy bonito, salió diferente. Y bueno, gracias también a este señor, a don Francisco Vélez, de la litografía, a quien le damos un agradecimiento especial. Y un saludo también a Juliet y a todo su equipo de trabajo, que son súper cálidos. Pero este señor nos va a contar de algo muy genial que tiene, que se llama Buscando Qué Comer. Don Francisco, buenas noches y bienvenido a la Casa Salsera.
5: Hola, muy buenas noches. Muy contento de estar por aquí. Tiene una sede muy bonita y
1: muchas
5: un espacio súper agradable.
1: Bueno, bienvenido nuevamente a
5: Muchísimas
1: los 100.9. Y cuéntale a los oyentes, a los salseros, de qué se trata este proyecto de Buscando Qué Comer.
5: Bueno, yo estudié de publicidad inicialmente, después estudié como gastronomía. Y mantenía muchas ganas de que cocina. Y estuve en Barcelona haciendo las prácticas, gracias a Dios. Y allá me quitaron las ganas de cocinar. 10, 15, 17 horas, 20 horas, eso, parado dándole. Yo le dije, no, definitivamente es difícil. Entonces me incliné por la parte como académica. Me gustan más los cursos, las experiencias. En Colombia, en cada esquina encuentras algo. Entonces, a mí me gusta mucho explorar. Voy por aquí, allí entra un negocio súper bueno de comida. Entonces, yo voy recomendando esos lugares, hago mis propias recetas, las versiones. Y la proyección era mezclar todo: mezclar la fotografía, mezclar la publicidad, mezclar la gastronomía. Y yo me sueño diseñando libros de cocina, imprimiéndolos allá mismo en el taller.
1: ¡Ay, súper! O sea, mejor dicho, fusionando todas sus pasiones.
5: Sí, porque llegó un momento en que yo sabía que, yo decía, ¿qué escojo, por Dios, la litografía, la fotografía o la gastronomía? Yo, no, todas tres.
2: Las tres. Buscando qué comer, pero es que don Francisco también es chef. ¿A usted qué le queda bueno?
5: Todo.
1: Modestia aparte.
5: No, a mí me gustan mucho las carnes, los purés. Básicamente, lo que me gusta mucho enfocarme es que no busco como coger la cocina desde tanto condimento, sino desde la técnica, que sea una cocina mucho más natural, porque me pongo a ver las neveras, hay demasiados químicos. Yo, por ejemplo, al hijo mío no le quisiera hacer unos tenders de pollo sacados de un congelador, entonces yo prefiero hacer esas recetas naturales, las mermeladas. Tú puedes hacer una mermelada, almacenarla un año sin ponerle nada de productos químicos. Entonces me gusta enseñarle a la gente de esos proyectos. Ahorita estoy escribiendo un ebook que es Aprender a Hacer Dinero Desde la Cocina.
1: Qué chévere.
2: Don Francisco, por ejemplo, aquí en Medellín, Buscando Qué Comer, ¿qué nos recomienda? A ver, ¿qué le gusta a usted aquí en Medellín? ¿Qué esquina le gusta?
5: Bueno, sitio? En el barrio de Colombia hay una... O sea, la señora no me quiso entrevistar porque ella decía que no quería más clientes. Es una señora muy mayorcita que tiene un caspetico ahí en el barrio de Colombia hace como 25 años y lo tienen ya las hijas. Eso es de las 7 de la mañana, está todo el mundo desayunando allá. ¿Cuál es mi idea? A mí me parece que usted encontrar un desayuno muy bueno en 12 mil, 13 mil, 15 mil pesos es meritorio.
2: Bueno.
5: No es lo mismo yo llegar a un restaurante y pagar 120 mil pesos. Es que yo pagar una comida de 120 mil pesos sería imposible que fuera maluca.
2: Sí.
5: Usted con un solomito o una carne de alta calidad, un plato de 80 mil, 90 mil pesos, usted no tiene cómo decir, hombre, tengo algo maluco. No es lo mismo la señora que está en la esquina, en la tiendita, que te hace un desayuno súper bueno en 6, 7, 8, 10 mil pesos.
1: Sí.
5: Y es mucha gente la que vive así. Entonces me parece que la gastronomía de alguna manera conoce en la calle. Y aquí hay muy buena gastronomía. Por donde te metas, hay muy buena gastronomía.
1: Así es.
5: Sí, señora.
2: ¿Y dónde lo podemos conseguir a usted para que nos enseñe más?
5: Bueno, yo tengo un canal en YouTube que se llama Buscando Qué Comer. Los invito pues para que se suscriban al canal. Aquí en este canal estamos con tres procesos. Uno son las entrevistas, pues, los reviews, las visitas a los sitios, las recetas que preparamos y los viajes, ¿sí? Básicamente ese es el proyecto que tenemos en Buscando Qué Comer, y lo encuentran en YouTube, y bueno, pues bienvenidos por allá.
2: Y vamos a cambiar de tema entonces, y para hacer los libros y todo lo que dice aquí, por ejemplo, editorial, libros, catálogos, manuales, empaques, cajas, para proteger los alimentos y los productos, revistas, publicaciones, libros, ¿todo eso hace usted?
5: Sí, señor. La litografía es un arte muy bonito, es un arte muy agradecido.
2: Y muy amplio.
5: Muy amplio, sí. Yo lo comparo como con una freidora. Usted en una freidora le mete desde pescado hasta patacón. Lo mismo pasa con las máquinas de litografía. Usted puede hacer libros, puede hacer cuadernos, puede hacer revistas. En este momento nosotros estamos haciendo revistas, estamos haciendo libros, estamos haciendo catálogos, hacemos empaques para alimentos. A mí, por ejemplo, esa parte de los empaques de alimentos me gusta mucho porque yo los fusiono con el tema de gastronomía. Entonces, es muy acertado por esa parte.
2: Bueno, muchas gracias. Buscando qué comer. ¿A usted le gusta la salsa?
5: Sí, sí.
2: ¿O la salsa de tomate o la salsa rosada?
1: ¿Cuál de todas las usa?
5: La barbecue. Sí, sí, cuando entré estaban sonando unos temitas muy buenos. Uno es como malito para poner música, pero sí es muy bueno para escucharla.
1: Ah, muy bien. Bueno, muchísimas gracias. Don Francisco, ¿dónde lo pueden seguir? ¿En redes sociales?
5: Bueno, el proyecto se llama Buscando Qué Comer. Estoy principalmente en YouTube, en Instagram, en TikTok, en Facebook. Y el proyecto de la litografía se llama Francisco L. Litografía. Tenemos principal página de Instagram, Facebook y YouTube, y también TikTok. Entonces ahí tenemos 8 redes, pues, por todos.
1: Mejor dicho, lo encuentran por todas partes.
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5: Sí, señor.
2: Claro, Francisco, ¿cuál es? Don Francisco, muchas gracias, muy amable.
5: No, ustedes con la invitación, súper agradable su trabajo, muy bonita la instalación, es cierto que me tomo unas fotitos y los molesto.
1: No, claro, bienvenido chao, siempre.
2: De hecho, por favor, despida a don Francisco.
4: Bueno, don Francisco sabe que siempre el trabajo que hacemos es un trabajo bueno, el diseño, el plan perfecto siempre va encaminado a tener grandes marcas, y una de las grandes marcas es Francisco Vélez y Buscando Qué Comer. Don Francisco, muchas gracias.
5: Muchas gracias a ustedes, feliz noche.
2: Gracias.

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1: Allá por los años 70, la orquesta La Moderna de Nueva York unió los sonidos del rock, el guaguancó y la bomba. Aquí están con un temazo, La Oportunidad.
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0: Amigos de Latina, hasta aquí los acompañó Benjamín Cuello Enríquez. ¡Los que huyen, chao!
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0: 7:41, avanza la noche y nosotros seguimos, Jairi, por acá acompañándoles, ensalzándolos. Y bueno, pues seguimos recibiendo amigos de esta casa salsera. De hecho, mejor dicho, se trajo a todos los amigos salseros para que ustedes los conozcan también o los recuerden. ¿A quién nos trae Checho?
1: La gente que hace parte del plan perfecto del Mundial 2026. Esto fue el calendario del éxito. Checho López, ¿a quién nos va a presentar? ¿Quién nos trajo?
2: Jairo y María, hay algo muy particular y es una persona que queremos mucho en el plan perfecto. Cada 8 días estamos publicando, mostrando, recomendando este lugar. Y algo para destacar es que estos personajes han creído 100% en este calendario del Mundial, en el plan perfecto. Es el cuarto calendario que sacamos y en los 4 han estado.
0: Ay,
2: estamos hablando del Circo Medellín, un patrimonio no solamente de la ciudad, sino de Antioquia y de Colombia.
0: ¿Quién no ha ido al Circo Medellín?
2: ¿Quién no ha ido al Circo Medellín? Y con este personaje que todos queremos, y un saludo también para Dianita, que está con nosotros aquí, pero este es el señor...
1: Con Viviana.
2: Sí, la cara que pone.
3: El señor Mimo.
2: Mimo, Carlos Álvarez, bienvenido, hermano, a los micrófonos de la Casa Salsera.
3: Muchas gracias, muchas gracias. Me encanta venir aquí porque esto aquí es una rumba.
0: Rumba siempre, corrida. Solo alegría.
3: Celebramos la vida, sí. Celebramos la vida. Y bueno, el más bonito es el gato, que es hermoso, ¿no?
1: Sí.
3: Y Mari, Cheo, y se Mari, roba Mari, Mari, pero lástima Cheo que...
0: Cheo se roba las miradas que me debería robar sí. Yo.
1: Carlos.
3: Gracias.
1: Generalmente la gente de Medellín conoce el circo. Casi sí. Todo el mundo. Son muy pocos los que no han ido o no han tenido tiempo para ir al circo Medellín. Pero la pregunta para Carlos Álvarez, el mismo, es, ¿la gente todavía aprecia y ama el circo o ya la gente ha cambiado? Porque esta juventud de hoy en día ha cambiado muchísimo.
3: Bueno, las pantallas nos están robando a todos, a los adultos y más que todo a los jóvenes, pero el circo atrae porque es un arte vivo y en el fondo de la humanidad nos encanta sentarnos junto a un familiar, a un vecino y disfrutar de un arte vivo como el circo.
1: ¿Usted qué está más cerca de esos niños, más cerca de ese público? ¿Cómo lo siente usted? ¿Cómo lo ve? ¿Todavía se siente ansiado por el circo de toda la vida o han perdido algo?
3: No, yo creo que la humanidad no se ha perdido del todo, la divina humanidad.
1: Porque esas redes sí nos tienes...
3: Sí, pero en el fondo tenemos esa chispa divina, esa humanidad. Acabamos de pasar un festival de circo de la ciudad y en el Circo Medellín se presentaron varios grupos, hubo lleno total porque la entrada era gratis y lleno total, tuvimos que devolver gente. Entonces la gente fue al circo, en el circo caben 350 personas, pero lo aumentamos el aforo a 400. Y así todo, tuvimos que devolver gente. Los niños felices, los adultos, terminamos muy contentos. O sea, nos dimos cuenta que a la gente todavía le gusta el circo.
1: Vamos a recordarle a la audiencia de Latina Estéreo, a aquellas personas que todavía no han ido al Circo Medellín, que faltan, algunos faltan, que la función es los domingos a las 4 de la tarde, todos sí. Los domingos.
0: Y los festivos también.
3: Y los festivos también.
1: Y sí. Domingos y festivos.
3: Sí.
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3: En Instagram, todo, arroba Circo Medellín.
1: Arroba así, Circo Medellín.
3: Así nos encuentran en todas partes, sí, muy fácil. Bueno, yes. Y Jairo Luis, y quería aprovechar estos micrófonos para decirle a la gente que nos vamos a ir del Cerro Nutibar.
0: Se va.
3: El Circo Medellín se va.
0: Ay, ¿por
3: que
0: qué? ¿Para
3: después
0: dónde?
3: No
0: ¿qué
3: digan
0: pasó?
3: Que no les avisamos.
1: Sí. ¿Y para dónde se van?
0: Sin nada de
3: copias. Pero es de verdad. Mire, tienen que aprovechar porque estas bellezas del Circo Medellín solo vamos a estar hasta noviembre ahí en el Cerro Tibara. Porque en enero vamos a estar en Santa Elena, en un terreno propio
0: que
3: nos ganamos. Esa es la gran noticia por eso Checho nos trajo hoy acá para darle la gran noticia a todos nuestros amigos de Latina Estéreo, todos los salseros, que a partir de enero nos vamos para Santa Elena a un lote casa propio, y con una coincidencia, allí donde estamos son 7000 metros cuadrados, como una pequeña finca, y vamos para una pequeña finca de Santa Elena de 7000 metros cuadrados. Eso es una convocatoria que hizo la Alcaldía de Medellín con el Ministerio de Cultura, para que algunas agrupaciones culturales de Medellín nos presentáramos con un proyecto muy bien elaborado, y los mejores proyectos fueron premiados, y el de nosotros fue premiado, y nos van a comprar, es una finca que cuesta 1.300 millones de pesos, eso es financiado con la LEP, que es la Ley del Espectáculo Público. Para ilustrar un poquito a los oyentes, es una ley que salió hace más de 10 años, y uno de sus mandatos es que las ganancias de esos grandes conciertos que en el estadio de Medellín, por ejemplo, del Conejo Malo, de Shakira, de unas ganancias que quedan, debe ser invertida en las artes escénicas. Entonces, sí se va como, y nosotros fuimos felizmente ganadores.
0: ¡Ay, qué dicha! Qué
3: bueno. Hace apenas 8 días nos dieron esta gran noticia.
0: ¡Qué bueno!
2: No, y el agradecimiento nuevamente para Carlos. Síganlo en las redes sociales, arroba Circo Medellín. El Plan Perfecto también sigue recomendándolos, arroba El Plan Perfecto Colombia. A Caliche, muchas gracias. Vamos a estar en Santa Elena también disfrutando y viviendo otra etapa del Circo Medellín.
1: Y a Viviana. Entonces, también hay que pensar en el transporte para esa gente, para poderlos llevar y traer, ¿no es cierto?
3: Claro, claro, sí, sí. Por ejemplo, nosotros vamos a estar en una campaña intensa, porque mira, pero Luis, nos tenemos que conseguir 100 millones de pesos para hacer la escritura. Nos toca a nosotros, al Circo Medellín, y no los tenemos. Entonces, vamos, estamos invitados a toda la gente que nos acompañe todos los domingos y festivos
1: millones.
3: A las 4 de la tarde.
1: 100 millones.
3: Eso vale la elaboración de las escrituras, los gastos de escritura que nos toca a nosotros. Más pagar todos esos camiones que tienen que llevar la carpa, la silletería, todos los vestuarios, todas esas cosas hasta Santa Elena. Pero estamos felices porque vamos a estar en un espacio propio
0: claro,
3: que nos va a garantizar la existencia de muchos más años.
1: Para más adelante.
3: Porque allí estamos en comodato cada 5 años. Si llega un alcalde que no le gustemos, no nos da, entonces el proyecto queda truncado. En cambio, allí vamos a tener más garantías.
1: De ahí han salido muchos artistas. Hay artistas que están internacionalmente.
3: Tenemos artistas que hemos formado aquí en el Circo Medellín, en Dubái, en Turquía.
1: ¿En el Circo del Sol?
3: No hemos llegado hasta allá, no podemos chicanear así.
1: Dije que sí.
3: Ah, ojalá sea. Pero sí, sí tenemos artistas que están en otro circo a nivel nacional y en otros países, sí.
0: Ay, qué bueno,
1: Carlos
0: nos encanta.
1: Álvarez, del Circo Medellín. Muchas gracias. Funciones a domingos ustedes. Y festivos a las 4 de la tarde. Checho, despide a usted a Carlos, por favor, y a Viviana.
2: Ya lo dijimos. Diana, Carlos, gracias. Esta es su casa, la Casa Salsera, y también el Plan Perfecto. Gracias por estar siempre con nosotros.
3: Muchas gracias. Latina siempre nos ha apoyado. Dios les pague. Muchas gracias.
1: A usted, muchas gracias.

0: Bueno, y nosotros seguimos, Jairi, por acá con invitados y con invitaciones muy especiales para todos los salseros a esta hora de la noche, para que ustedes también se animen, conozcan sitios diferentes que les pueden servir, obviamente, para o diversión, o comer delicioso, o aprender, o por qué no, pues llevar a sitios específicos donde le van a dar un muy buen trato a su carro. Fuera de eso, también en otro sitio van a comer rico. Y adicional a eso, pueden llevar al de 2 y 4 patas.
1: Para que lo motiven al perro y
0: pues al perrito también. Y al dueño, al sí señor.
1: Bueno, nos acompaña Felipe Saldarriaga, pero nadie mejor que lo presente Checho López, quien lo trae y lo invito y lo conoce mejor. A ver.
2: Jairito, Mari, gracias. Imagínense que hay algo muy chévere y este es el plan perfecto.
0: Sí.
2: El plan perfecto es disfrutar en diferentes lugares, pero cuando tenés tu carro, vas y lo dejas y no sabes qué hacer. Y llegas sí. a este lugar que se llama Lavamanía, donde llevas a tu perrito, entonces tenés peluquería canina, también tenés barbería para vos, para tu esposo, para tu acompañante, y tenés restaurante.
0: No,
2: en el poblado, y te lavan el carro muy bien. Y en Sabaneta, aprovechando en Sabaneta, un saludito a Federico, a Julieta, a Tatiana, que también
0: que están buscando,
2: están por
0: allá.
2: Allí, ahí en Sabaneta, cerquita ya a Lavamanía. Y es mejor, Felipe, que nos cuente, porque hay una promoción muy bacana, $1,000 la lavada del carro.
0: Me gustan esas promociones. Felipe, ¿cómo estás? Bienvenido.
3: Bueno, muy buenas noches. Muchas gracias por el espacio, don Jaime, Checho, Mari. Muy feliz de estar acá acompañándolos en Latina Stereo. Muchas gracias por la invitación.
1: Oiga, hombre.
0: ¿El comercio de paisa, pues?
1: A mí me inquieta bastante.
0: ¿Qué?
1: La primera vez por $1,000 la lavada. ¿Por qué?
3: Don Jaime,
1: ¿dónde nace esa idea?
0: Jairo Luis.
3: Don Jairo, muchas gracias por su pregunta, porque esto nos permite que la audiencia tenga claridad de lo que estamos haciendo en este momento. Todo cliente nuevo que llegue a la sede de Sabaneta o a la sede del poblado de Lavamanía va a lavar su carro por $1,000.
0: ¿En
3: va
0: serio?
3: A tener la experiencia. Nuestro objetivo es que tenga la experiencia de lavado express. 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Lo logramos con un personal capacitado. Nuestro logo es un pulpo porque son 8 manos, 8 grandes trabajadores que se sudan la camiseta, hoy en tiempo de mundial más aún, se sudan la camiseta para dejar el carro reluciente a cada uno de nuestros clientes. En 15 minutos queda listo el vehículo.
0: Sí,
1: hay que ir.
0: Hay que ir. Bueno, y lo dejan listo por fuera, por dentro, aspirada, todo completo.
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0: ¡Ay, qué chévere!
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3: Hombre, en ese momento esa promoción la teníamos hasta el 30 de junio, pero acá nos acaban de convencer que tenemos que extenderla hasta el 31 de julio. 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
0: Ay, no, pero esa experiencia está muy chévere.
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2: Y una cosa que me gusta allá es la gente tan querida. Un saludito para Sabrina, es que se llama la gerente, la administradora. Queridísimos todos allá, un saludo para ellos. Y bueno, a Felipe, muchas gracias por estar hoy en el Plan Perfecto en Latina Stereo.
3: Muchas gracias a ustedes por la invitación y qué oficina, qué lugar tan espectacular aquí al frente de Don Cheo, que es el propietario de todo esto acá. Un saludo para la audiencia y mil gracias por abrirnos las puertas.
0: Bueno, ya sabe Jair, entonces, para que usted viva también esa experiencia, va a que lo pongan más lindo lo que es, come delicioso y queda ese carro divino.

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0: Y como cada jueves, ay, hace tiempo no me tocaba un jueves en Fiebre de Salsa, Jairi.
1: Bienvenida, preciosa.
0: Gracias, me siento como una invitada más.
1: Los jueves tenemos un invitado muy especial.
0: Sí, señor, viene un invitado muy especial, siempre con su música, con sus recomendaciones. Y en esta oportunidad, desde el vinilo, a través de los 100.9, nuestro invitado de hoy, pues que sea usted mismo, Jairi, quien lo presente.
1: Gracias, Mari. Bueno, vamos a presentarles a nuestro buen amigo Walo Cano, quien es el invitado especial hoy con todo su costalado de música. Él trajo un costalado de música que no, toda esa música no le cae, pues de una vez le digo. Toda no le cae. Y lo acompaña por el lado derecho, tiene su respaldo.
0: Tiene su barra. Claro.
1: Con Julián Higuita, quien... Es su guardaespaldas.
0: El hombre de seguridad.
1: Vamos a escuchar a ver quién nos va a presentar, un Walo Cano, para comenzar, para romper el hielo. Buenas noches, caballero. Bienvenido a Latina Estéreo.
2: Airo, Mari, muchas gracias. Claro, y es un placer estar aquí en Latina Estéreo. Ustedes saben cómo me gusta a mí hacer partícipe pues, de acá de la emisora. Esto es lo mejor del mundo.
0: Bueno, nos encanta que nos acompañe Walo. Vamos a hablar hoy muchas cosas para las personas que de pronto no lo conocen, para quienes sí lo conocen, que obviamente tengan la oportunidad de saludar con salsa brosura. Y como les dije, Jairi, pues vamos a romper el hielo con salsa, con buena música como nos encanta. ¿Qué nos vas a presentar inicialmente?
1: ¿Qué nos va a presentar? Recuerden que puede contar la historia del por qué el tema, por qué le gusta, por qué lo va a presentar o qué recuerdos tiene, en fin.
2: Vea, primero que todo yo quiero...

0: estoy haciéndoles como un homenaje. Yo le estoy haciendo un homenaje, esta vez, a Alberto Herrera.
1: Ajá.
0: El señor Alberto Herrera, quien fue, pues, promotor y propietario de La Fuerza y el Bururú Arará. Yo, pues, tuve la dicha, como se dice, de ser parte del elenco de trabajadores de él. Y fui DJ muchos años en el Bururú Arará. Entonces, como esta semana pasada se cumplieron 3 años de su partida, entonces yo cada año le hago un homenaje allí a la partida del hombre de Alberto Herrera. Entonces, quiero extendérselo.
2: Ya han pasado 3 años que murió Alberto Herrera.
1: El tiempo corre.
2: ¿Cómo corre el tiempo, no? Es en serio. Sí.
0: Alberto murió el 27 de junio. Cumplió 3 años. De hecho, en Recordando a Palacé, le hice el homenaje el domingo pasado y entonces logré que estábamos acá en Latina Stereo. Entonces hoy quiero que los oyentes sepan que vamos a hacer un homenaje, vamos a colocar música que tirábamos mucho en La Fuerza,
1: sí,
0: del formato del EP, y vamos a colocar música que tirábamos en el Bururú Arará.
2: Ok, comenzamos y después nos cuenta cómo llega usted a La Fuerza o por allá al Bururú Arará.
0: Claro, entonces vámonos con música que colocábamos en La Fuerza, vámonos con Mi Inspiración, de Culebra.
1: Listo, vamos a iniciar entonces.
2: Y el otro.
0: Y sigue La Conspiración, tema Será.
1: Aquí está entonces, les vamos a dar la bienvenida a todos ustedes. Gracias por acompañarnos, esto es Fiebre de Salsa en la Noche.

0: Canciones de Salsa en la noche, los jueves, hoy con nuestro invitado especial, Walo Cano. Bueno, Walo, cuéntanos por favor, usted cuándo llega a la salsa, cuándo llega a la música, cuándo cae en la ruleta de la salsa y cuándo llegó al Brubarará o cuándo llegó a la fuerza. Cuéntenos.
1: Airo, es que yo, por ejemplo, en la salsa, desde muy niño, porque tuve unos primos que fueron dueños de un bar de salsa en Palacé. Entonces, de ahí.
0: ¿De cuáles bares?
1: Fueron dueños del Aristi.
0: Ah, del Aristi, usted viene por allá.
1: Yo vengo de
0: esa es su herencia.
1: Y entonces, por ahí, como para 1978, más o menos, 79, yo tenía por ahí 10 años, cuando un muchacho Germán, que era el discómano de Palacé, de allá, me regaló un cassette y uno en el barrio con un cassette grabado en el Aristi con cuñas, ¿te acordás de eso? Entonces eso era una cosa de locos. Entonces desde ahí, es que todos unos primos, que inclusive nos visitan mucho ahora recordando a Palacé, entonces de ahí me comenzó la fiebre de la salsa.
0: Ahí cae usted
2: en la ruleta.
0: La ruleta de la salsa.
1: Entonces, ya en mis andanzas por ahí, yo fui de muchos negocios y trabajé en mucho género. De hecho, ahí conocí a Alberto Herrera. Yo conocí a Alberto Herrera por ahí como para el año 87, 88 más o menos. Y entonces ya...
0: ¿Ya estaba en la fuerza ya por...?
1: Ya estaba en la fuerza porque la fuerza comenzó a la par con Latina Estéreo. Yo recuerdo los inicios de Latina Estéreo, cuando nosotros éramos en el barrio y apenas se escuchaba...
2: Haciendo pruebas.
1: El sonido de las palmeras, eso comenzó en un octubre del 85. Y eso no se escuchaba, y no el sonido de las palmeras y suelte melodía, eso era una cosa de locos. Y, Mario, vea, paraba uno en la esquina del barrio con una grabadora grande y Latina Estéreo y la garrafa de guaro.
2: No, imagínese el plan Jairi.
0: Yo sé que era el vídeo ahí.
1: Y eso era una cosa de locos, sí, de verdad. Yo fui de Manrique. Manrique toda la vida, bueno, entonces. Y ya llegó.
0: ¿De qué parte de Manrique?
1: El Parque de Guadalupe. Arriba todo. Sí. Mejor dicho,
2: arriba, bien arriba.
0: Calientico con sabrosura.
1: Y yo comencé muy jovencito, yo comencé a montar música en una tabernita que llamaba La Faña, en el Parque de Guadalupe, en 1983. Comencé yo y trabajaba de LP a cassette y de cassette a LP.
0: Muy bien, ¿con qué seguimos, Walo?
1: Nos vamos ahora con dos temas que sonaban en el Bururú Arará, haciendo recorderis de mi amigo Alberto Herrera. Vámonos con un tema de Bienvenido Granda con la Sonora Matancera, titulado Rico Guaguancó.
0: ¿Y el otro?
1: Y lo sigue con la Sonora Cubana, Yo Sé Que a Ti.

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3: Fiebre de salsa en la noche a través de los 100.9. Seguimos por acá con Balocano y con toda esa música, recordando también esas canciones que obviamente siempre nos han puesto a bailar, a disfrutar, y pues con este gran homenaje a través de los 100.9. Pero antes de seguir, Jairi, con Wally, con toda su música, tenemos también otra super invitación.
0: ¿Tenemos al saludos?
3: Tenemos invitaciones, bueno, para otro gran evento.
0: Bueno, y enseguida saludamos.
3: Sí, señor.
0: 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Saludos, saludos. ¿Usted tiene saludos allá, Merry?
3: Sí, tengo por acá saludos, Jairi, a través de nuestro WhatsApp salsero. Vea, por acá está Patricia Argáez, dice, arriba, abuelito. Un abrazo también para Iván Carmona. También está por acá en sintonía Beatriz Amariles. Dice, saludos a Walo, el mejor, de parte de Beatriz Amariles. Un abrazo. Paola Chancí también dice, un saludo muy especial para Jairo, para Mari, para mis amigos Walo y Julián. Que Dios los bendiga siempre. Y que mil gracias por ponernos a gozar tanto. Que los quiere mucho y siempre en sintonía. Un abrazo para, ¿quién más está por acá? Irma también, súper ensalzada. Y Camilo Turca. Obviamente, él siempre conectado con solo lo mejor. Jairi, sal saludando con salsa rosura a todos.
0: Walo, Caro, usted tiene gente.
3: No me asuste
0: para
3: a Walo, Jairo.
4: Jairito, pues, primero que todo, darle un abrazo a mi hermano allá que está estar en sintonía en la casa. Pues, aquí en compañía de Julián, Julián Higuita, aquí recordando a Palacé. Un saludo muy especial para Alejo Cardona. Alejo Cardona de Acabos, Alejo, que está de cumpleaños hoy.
3: ¡Ay, saludos!
4: Claro, saludo para Alejo Cardona. Alejo, por ahora lo espero, recordando para hacer el sábado, para que lo celebremos, como dice Jairo.
3: Eso sí.
0: Cantartica, Alita, de momento, botellitas y bastantes regalitos. Con de todito.
4: Con de todito.
3: Sí. Vea, hasta el saludo también, también está en sintonía Jairi, nuestro super veterinario salsero de Veterinarios en Casa, Pipe Marín, que muy pronto trae nuevos servicios allí en la clínica, para que estén allí muy atentos, pendientes, les vamos a estar contando a través de los 100.9 para que vayan y visiten Beca. Y pues obviamente él estaba muy bien acompañado con Susi Marín, la más hermosa y súper ensalzada en sintonía en la onda de la alegría. Así que un abrazo muy especial y saludo para Pipe Marín, para Sandra y para Susi, que están ensalzados en sintonía y en la onda de la alegría, la familia Beca.
0: Bueno, Walo Cano, ¿con qué seguimos? A ver, cuéntame, bueno, la historia de la música.
4: La historia de la música es que vámonos con la salsa de la fuerza. Temas que inolvidables que escuchábamos allá a principios de los 90, por allá a fines de los 80.
0: ¿Pero de cuál fuerza? Es que la fuerza tuvo muchos locales.
4: La fuerza de Palacé, es que, vea, la original. Sí, nosotros tuvimos la dicha de estar en la fuerza de Palacé, que fue la fuerza, pues, que la...
0: De toda la vida.
4: La fuerza comenzó en Campo Valdés.
0: Sí.
4: Luego bajó...
0: Después en la carrera Bolívar ahí por La Paz.
4: Exactamente, va. Yo le cuento la historia de la fuerza.
3: ¿Cómo
4: Alberto
3: fue?
4: Herrera monta un negocio pequeño en la 49 con la 80, Campo Valdés. Entonces, historias contadas por él mismo. Él dice, ¿cómo, qué nombre le coloco a este negocio? Y alguien, hombre, esto está cogiendo fuerza. Y entonces mismo él dijo, la fuerza de los 80. Así se llamó primero la fuerza. Luego Alberto baja y se mete para la estación Prado, ahí en todo, sí, la estación Villa.
0: Ahí en Bolívar
4: como con La Paz.
0: Con La Paz.
4: Ahí estaba, frente a la lavandería real, sí. Por ahí estaban haciendo el metro. Yo creo que todavía estaban apenas como en el
0: proyecto. No, todavía no lo estaban haciendo.
4: Bueno, lo cierto
0: es que era por ahí vida sabrosa. Todavía.
4: Lo cierto del caso.
0: Pasó el metro y se llevó todo.
4: Exactamente. Vea, lo cierto del caso es que Alberto coge un negocio muy pequeñito. Era un negocito de 9-10 mesitas. Era la fuerza. Y luego le resulta ese. Alberto era más echado para adelante. Eso sí, tenía una visión. Entonces Alberto sabe que Palacé venía en decadencia. Ya Palacé venía acabando. Ya había acabado. Ya se acabó el Aristi. Brisas venía ya también en decadencia. No quedaba sino de pronto Carruseles. Entonces Alberto coge un local grandísimo ahí en Palacé, diagonal al Teatro México. Eso era una cosa de locos, esa fuerza ya. Y Alberto sin miedo. Entonces me decía, no. Vea, Gualo, sin miedo. Y bueno, y...
0: Oiga, no, y es que en esa época, ahí en... Eso es Palacé, ¿cierto? Ahí en Palacé, casi llegando a la esquina, eso era bastante caliente, sabroso. Era calientico, sabroso. Y Alberto tenía un vigilante en la portería, así de grande, de 2 metros, ¿cierto? El negro ese. ¿Cómo llamaba el negro?
4: Estaba, yo conocía Escalera y estaba el negro Morón. Negro Morón.
0: ¿Quién era así?
4: Claro, el negro Morón que... Eso era, sí, escalera todavía, escalera está en la Milagrosa.
3: ¿Cómo era de chiquito?
4: No, y eso, entonces yo comencé yendo a la fuerza como cliente.
3: Sí.
4: Como cliente, y me fui haciendo muy, pues, muy amigo de Alberto, y por ahí anduve con Alberto Herrera más de 35 años, y nos hicimos demasiadamente amigos, y resultamos trabajando y se dio. Yo fui uno de los mentores del Bururú Arará con él. Yo le ayudé mucho en el Bururú Arará. Y bueno, y ese Bururú.
3: Para arriba.
0: Vamos con la música entonces y luego continuamos con más historias.
4: Claro, vamos a escuchar un temita que se llama Busca lo Tuyo. Freddy Palmieri en la voz de Cheo Feliciano.
0: ¿Y el otro?
4: Y luego nos venimos con Rudy Macías. Pachanga, pachanga.

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1: Fiebre de Salsa en la Noche, 8:46 minutos, 8 de la noche 46. 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
2: Y seguimos con nuestro invitado especial hoy en Fiebre de Salsa en la noche, los jueves, con Juan Locano. Él ahora está trabajando con, ese se llama Recordando a Palacé.
3: Claro, Jairo, yo en estos momentos estamos ya con Julián, hace años estuvimos hablando de un proyecto, pues yo inicialmente yo estaba como algo indeciso porque yo trabajo con una empresa, pero viendo el empuje y las ganas de Álvaro Vélez y mi amigo Julián, entonces decidí estar con ellos. Y ahora estamos, es un negocio que tiene dos DJs de planta. Estamos trabajando, estamos colocando música, mi amigo Álvaro Vélez y yo, Juan Locano, DJ de planta de Recordando a Palacé.
1: Ay, qué chévere, me encanta. Oiga, eso.
2: ¿De dónde sale esa idea de Recordando a Palacé? Eso es como una buena idea.
3: Es que... nosotros hablando, por eso le estamos haciendo tanto énfasis a la fuerza, a los bares de Palacé, como eran Carruseles, Brisas de Costa Rica, el Aristi, el Diferente, bueno, todo Palacé. Entonces nos pusimos a pensar.
2: Hasta la Payanca, ¿cierto?
3: Y hasta la ahí. Payanca.
2: No, y ¿cómo llamaban el sótano?
3: El Highlight. El Highlight. Jairo, me vas a poner a guayaquilear hoy. A recordar el vivir.
2: ¿Ustedes se acuerdan de Jalalay?
3: El Jalalay.
2: Después todo el mundo se iba para las 2 de la noche a ver el show de la muchacha con el torso desnudo.
3: Oiga, no, sí.
2: ¿Qué tiempo era aquello?
3: El Luciérnaga. Eran un segundo piso y eso era un bailadero de música tropical, bueno, la música tropical buena, la que nos
2: todavía
3: gusta a nosotros, la que nos gusta a nosotros,
2: todavía,
3: claro. Música,
2: hombre, por Dios.
3: Entonces, venimos más o menos de esa camada. Entonces, ¿qué pensamos? No, pues, recordando a Palacé, para que volvamos a bregar, para que breguemos, a hacer una familia y a juntar otra vez la gente veterana, la gente en un ambiente familiar y sano.
2: Usted es coleccionista, ¿cuántos discos tiene más o menos?
3: No, yo no me considero coleccionista, no, yo tengo
2: gomoso.
3: Yo soy muy gomoso y muy gomoso del vinilo y yo tengo varios géneros. En mi casa, si querés, te puedo llevar y escuchar Los Cuyos, el Conjunto América.
2: Ajá.
3: También poder escuchar Sonora,
2: ¿tiene,
3: Matandera,
2: ¿tiene tangos?
3: Tangos buenos y muy buenos. Yo lo pongo a escuchar a la música de
2: Raúl Verón. ¿Tiene el mudo? A Carlos Gardel.
3: Oiga, a Magaldi. Tengo buen repertorio tanguero también.
2: ¿Y qué más tiene? ¿Rancheras?
3: Rancheritas le doy, pero a las mexicanas. Le doy como tengo a Pedro Infante, música de Pedro Infante, música así, porque es que yo vengo de una camada. Mejor dicho, Jairo, mi papá en mi casa... Era en mi casa era una radiola Philips con discos de 78 y 45 revoluciones y había una rumba con amigos de mi papá. Eso era, cada uno llegaba con su talegado de música, como decimos nosotros los paisas, y eso era una cosa de locos. Entonces yo desde muy niño aprendí a manejar los tornamesas.
2: Sigamos con la música, ¿qué nos va a presentar? A ver,
3: bueno, vamos a colocar los dos con el mismo sabor, recordando al Bururú Arará. Al momento vamos a escuchar Guaguancó Amaliano de Carlos Embale.
2: ¿Y el otro?
3: Y seguimos con Sácale el Cuerpo de César Concesión.

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0: Seguimos. Mari Jairo Luis.
1: La pareja feliz.
0: Y seguimos por acá en Fiebre de Salsa en la noche. O a Lucano acompañándonos, ensalzándonos, recordando toda la música de Palacer, recordando todas esas historias, Jairi, que obviamente han vivido todos los salseros.
1: Tenemos muchos saludos todavía, Walo. Saludos, gente.
2: Claro.
0: A la fanaticada de Walo.
2: Y le cuento que es bastantica. En Medellín.
1: Sí, claro.
2: Gracias a Dios, verdad, de verdad. Vamos. Saludo para Alejandra Rendón, por allá en Itagüí. Para Varela y Sandra, allá en Castilla. Para Tavo, Tawiguita. Oiga, otro personaje de los buenos.
1: Saluda a la nana, hombre, por favor.
0: Ay, la nana, sí.
2: La nana, compañera de muchos años.
1: De toda la vida.
2: Ahora, pero compañera de trabajo, no me vaya.
1: No, sí.
2: No vaya, claro, a acomodar.
0: Es compañera de vida, no, es de toda la vida, que se tiene mucho tiempo.
2: Nanita. Un abracito, nanita.
1: Es compañera de trabajo.
0: Nana, además que también pego para allá el grito. ¡Ay, caray!
1: ¿Pero cómo?
2: Yo como así, que con Walo, ¿ela?
0: Bueno, un abrazo para ellos. Sigamos, Walo, con la música. Mejor dicho, el tiempo corre, el tiempo vuela. Ya ha pasado la primera hora, así que aprovechar el tiempo, Jaime.
1: Pero yo tengo todavía por aquí muchos saludos en el WhatsApp salsero. Para Fernando Barrientos en Atlanta, Juan Pablo Villa en Girardota. Y un saludo para Villa y para el Pomas. También saludo, oiga, aquí un saludo para mi tío Walo, de parte de Cristina, de Cris. De Cris Cano, es el Cristina.
2: Sí.
1: También saludo de parte de Diego Naranjo y toda su gente de Alcera. John Vélez está en sintonía. A toda la gente que se llama en sintonía de la número uno, Latina de Estéreo. ¿Qué nos va a presentar Walo?
2: Pues vámonos con dos temitas para la fuerza. Vámonos con salsa, vámonos con la orquesta de Ray Barreto, cantando Tito Gómez, el tema Guararé.
0: ¿Y con qué seguimos?
1: Y después
2: seguimos con Belisario López en Casa de Estanislao.
0: Bueno, aquí está entonces, a través de los 100.9 de Fiebre de Salsa en la Noche.

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2: Fiebre de salsa en la noche. Saludo. Por aquí dice, saludo especial para mi hermano Julián, que eres como el rey Midas. Todo lo que toca se convierte en oro.
3: ¡Ay, cómo!
2: Dije que se convertía en otra cosa.
3: Vea. ¿En qué cosa, Jair?
2: No, en oro. Ajá. Oigan bien esta invitación. 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Mari, ¿tiene más saludos?
3: Latina Estéreo, solo lo mejor. Saludos para todos los que siguen llegando a la sintonía. ¿Cuál lo bueno que escuchábamos anteriormente?
4: Escuchamos un tema de Xavier Cugat que se llama Mambo Gallego y un bolerito de Orlando Contreras, ajá, Será tu condena.
3: Bueno, temas maravillosos, Jairi, que nos siguen acompañando ya en esta segunda hora de Fiebre de Salsa en la Noche.
2: Oiga, Mari, oigo. Ellos dicen recordando a Palacé.
3: Sí.
2: Y entonces Yomarela dice aquí recordando a Palacé. Y qué buena música, felicitaciones por la programación, Abuelo Cano. Ah.
4: Es que, Airo, uno con este nombre, recordando a Palacé, le toca a uno desempolvar los viejitos.
2: Y el que no haya, oye, y el que no haya pasado por Palacé, no sabe lo que le perdió, ¿no es cierto? Ay, no, María, sabe lo que se perdió. Claro que yo conozco una amiga que pasó por Palacé.
3: Y la tiene al frente.
2: Y se divirtió muchísimo.
3: Sí, y la regañaba la mamá.
4: Y sabe que Jairo, y me dice que es muy amiga de Danilo Ballesteros, gran compañero de La Fuerza. Excelente persona.
3: Bueno, sal saludo para Danilo.
2: Saludo para. Un saludo especial para Pipe Uribe, para Chaverra en Guayabal. Saludo también para. Allá en Guayabal, para Pacho de la Frutera y para Juan Carlos Betancur, para el burro y la burra. Y un amigo para Tabo Guaracha, para Alirio, de parte de Cervecita, y especialmente para todos ustedes en Latina de Estéreo. Muy buena música, Walo Cano.
4: Saludos para Gabriel, mi amigo Gabriel, para Licona, mi compañero de noches allá, que somos ingenieros de la seguridad.
3: Muy bien.
4: No me salga con Guachimán, que se la duerme. No. Ingeniero de la seguridad.
3: Guachimán de bus.
2: Es el que dice eso.
3: Ingeniero de la seguridad, muy bien.
4: Entonces es mi compañero ingeniero de la seguridad, que en estos momentos debe estar allá ejerciendo la ingeniería.
2: ¿Quién nos va a presentar para continuar?
4: Bueno, vámonos con Francisco Acuabella, Shirley Guaguancó.
3: Y
4: a continuación nos vamos con Al Castellanos, Speak Uc Mambo.

0: Seguimos. Mari Jairo Luis, la pareja feliz, saludando con salsabrosura a todos los salseros que se conectan, que disfrutan con nosotros y que pues obviamente están allí en sintonía de Fiebre de Salsa en la Noche, hoy con Ualo Cano.
1: Y tenemos más saludos. Saludo, un saludo especial para Pipe Uribe y para Chaverra en Guayabal. Saludo para Paola Rojas en sintonía. Un recorderis de la fuerza allá frente al Teatro México. Ay, María, sí. Eso allá en la fuerza de Palacé, eso era una berraquera, eso era calientico, sí era. Aquí. Bueno, es que además para que sea bien bueno tiene que ser caliente.
0: Hacía, ¿sí?, mucho calor, ¿o qué?
1: Para que sea bueno tiene que ser caliente, mijo.
0: Mucho calor.
1: Un saludo para Walter Cano, el Waldo. ¿Usted se llama Walter?
2: Ah, vea, aquí
0: aparece. Ay, vea, apenas nos damos cuenta. Aquí está, yo pensé que lo habían bautizado como Walo.
1: De parte de Flor Elena. ¿Sabe quién es Flor Elena?
2: Sí, claro.
1: ¿Sabes quién es?
0: Sí.
1: De parte de Héctor Jaime. Un saludo para Héctor Jaime Castañeda en Envigado. Y un saludo para toda la gente nacional en sintonía y en la onda de la alegría. Oye, o sea, la compañía Julianiguita y la gente de Recordando a Palacé.
2: Claro, un saludo allá para todo el ensamble a Salcero y todos los compañeros de Recordando a Palacé.
1: Póngale a saludar a él. A ver, Julián, saluda a su gente.
3: Bueno, buenas noches para todos. Darle las gracias de verdad por este espacio tan bonito. Y saben que Recordando a Palacé es la casa de todos. Es en memoria de mi padre, de mi madre, y que ellos también fueron grandes salseros en ese momento. Y que ahora mi mamá, que está viva, se lo disfruta cada 8 días, les cuento. De verdad, a don Álvaro, a todo el equipo, a Roberto, a Marcela, a mi novia Aleja, a mi hija Elizabeth, a todos que creyeron en este proyecto y que vamos de verdad para arriba, ¿cierto? Sin frenos. Un saludo a don Ferra y a Itagüí. Personas que creyeron en nosotros y que en este momento le han apuntado bastante a Jorge, a Marcela, a Gloria, a mis hermanos. De verdad, muchas gracias.
1: ¿A quién más? Que no lo olvide ninguno. ¿A quién más?
3: ¿Y a quién es? Al grupo de los de Palacé Salsa, a Recordando a Palacé, también a todo ese grupo, porque a la Nana, obviamente, que siempre han creído en nosotros y que obviamente han empujado el proceso. Y también a todo ese nuevo combo que hay, al alcalde, a Willy, a todos esos salseros que cada 8 nos acompañan.
2: Salsa es lo que tenemos nosotros allá en Recordando a Palacé.
0: Qué bueno.
1: ¿Con qué seguimos?
2: Vámonos con la Sonora Dinamita. Un tema de cuenta del Bururú Arará. El tema se llama No le digan que estoy llorando.
0: Y luego
2: nos vamos con Chico Cervantes y el tema Tienes que quererme.
0: Aquí está entonces Fiebre de Salsa en la Noche.

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1: Y poco a poco vamos llegando, Jairín, acercándonos a la recta final. Mejor dicho, el tiempo pasa volando, el tiempo corre, el tiempo vuela. Y nosotros seguimos acompañándoles a todos ustedes. Recuerden la invitación para que ustedes puedan descargar nuevamente a través de nuestro podcast este programa, muchos otros especiales e invitados de Fiebre de Salsa.
2: Aquí hay un saludo desde Buenaventura, en el Valle del Cauca. Un saludo especial para la Tienda Estéreo y su invitado, Walo Cano. Ah, pero vea, Walo.
3: Oiga, Airo, en el programa anterior me resultó hace dos años larguitos, resultó un amigo que hace por ahí 40 años no sabía nada de él y resultó en Estados Unidos y hablando. ¿Sí? El chino, de pronto si estará en sintonía, un abrazo, mi hermano.
2: Bueno, aquí hay un saludo muy especial para la gente en Caldas, a todos los arceros en Caldas. Recordando a Palacio, un saludo para ellos allá en sintonía siempre en la Avenida Oriental. Que en los bares de Palacio también estaba el Barreto, el Celia, el Escondite y todos ellos tremendos recuerdos. Gracias por el programa, felicitaciones, mucha historia patria. Saludos en Caldas a todos los muchachos, para Frijol, allá en la barbería, y para Jorge Trombón, para Juliana y Jaime en la Antillana.
3: Y todo el combo allá en el Porvenir, allá en Itagüí, un abrazo, compañeros de Julián y todos. Ahí hemos estado haciendo también los guateques, lo que llamamos allá nosotros rumba brava.
1: Muy bien, muy bien. Bueno, aprovechemos, Jairi, el tiempo, nos quedan muy pocos minutos para que suene la salsa, la buena música que nos trae Walo.
2: A ver, bueno, Walo, ¿con qué seguimos?
3: Vámonos con Noro Morales y el tema Papá Bocó, y seguido de Juan Sebastián Fuga, Ricardo Rey.

0: Y vamos llegando a la parte final, Jairi, de Fiebre de Salsa en la Noche. Como siempre, gracias por acompañarnos, por disfrutar con nosotros, por estar siempre ensalzados, en sintonía, en la onda de la alegría. Ya está por acá también listo y preparado el búho salsero, don Orlando Hernández, para acompañarles a ustedes en la noche y la amanecida de este jueves a través de los 100.9 y latinastereo.com. Y bueno, vamos llegando, Jairi, al final.
1: Últimos saludos en La Milagrosa, donde está la salsa más sabrosa y las mujeres más hermosas. Allá está Gustavo Serna, el de las carrocerías, en La Milagrosa. Saludos para el burgués de Sonardilla, en Belén, y para Alexander Ospina, el paisa, en Boston. Oiga, Walo Cano, a usted, ¿cuál es el artista, el cantante que más le gusta?
2: Pues Jairo, son muchos, tanto recorrido.
1: El que más le gusta a usted.
2: Pero la orquesta y una de las voces que más me gusta es la orquesta de Ricardo Rey con Bobby Cruz. Chivirico Dávila también tuvo sus pasos por ahí, pero Bobby Cruz.
1: ¿Y la orquesta?
2: Ricardo Rey.
1: Ricardo, bueno. Y la última pregunta ya para despedirnos. Cuando ustedes se toman los tragos, se reúnen los amigos, se juntan no sé a dónde, por ejemplo, a tomar aguardiente, porque me imagino que es aguardiente. ¿Y quién cocina? ¿Usted cocina? ¿Usted sabe cocinar?
2: Ay, Jairo, le vuelvo y le digo, tengo la receta, me queda muy bueno el hielo, me queda duro.
0: Da con la receta en el punto que es. Bueno, ya, con eso los digo todo.
1: Muchas gracias a Julián Neguita y la gente de Recordando a Palacé por estar con nosotros en Latina Estéreo, para Walo Cano por su música y su simpatía y su alegría, su música. Muchas gracias y bienvenidos a Latina Estéreo, muchachos.
3: No, gracias a ustedes, y ya saben que Recordando Palacé está para ustedes, para que vayan y nos visiten, y que de verdad agradecerles por el espacio y porque cada vez la salsa siga dejando este legado tan grande.
2: Y mil gracias a todos los que nos escucharon, espero hayan disfrutado un poquito de humor aquí, de reírnos acá en la emisora. Y bueno, vamos a terminar con un tema de Daniel Santos que no puede faltar, se llama Déjala Dar Contra el Suelo, y seguido de Carlos Envale, Llora Como Lloré.
0: Aquí está entonces, de esa manera nos despedimos. Esto fue Fiebre de Salsa en la Noche. Ya viene el búho salsero, don Orlando Hernández. Les acompañamos por nuestro invitado de hoy, Walo Cano. A Julia, muchísimas gracias. Y nos despedimos, Mari, Jairo, Luis.
1: La pareja feliz.
0: Deseándoles a todos una feliz noche y será. ¡Hasta la próxima!

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1: Al saludo cordial para los oyentes de Latina Estéreo. Estamos en Oye la Charanga.

que Pupi Legarreta, porque una tarde, aquella tarde del 2 de julio del año 2023, falleció. Se fue uno de los grandes pilares de la música charanguera de los años 60 y 70. Félix Legarreta, siendo el flautista, violinista, compositor, arreglista y también cantante, tuvo mucho que ver en el desarrollo de las charangas neoyorquinas. También estuvo inmerso en el mundo de la salsa, participó en varias grabaciones y presentaciones de la Fania All Stars y participó también en grabaciones de grandes líderes de banda, incluso hasta más allá de los años 90. Iniciábamos nuestro espacio con el número Guajira Son de Félix Pupi Legarreta. Y a continuación, momento para el clásico en Oye la Charanga. Sabroso como el guarapo, Pupi Legarreta.

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1: En Oye la Charanga dedicamos este especial a Félix Pupi Legarreta, músico nacido en Cienfuegos, Cuba, en 1940. Una carrera brillante que lo llevó a tocar el violín, la flauta, cantar, componer, hacer arreglos y dirigir orquestas. Durante muchos años hizo parte de las grabaciones y presentaciones de algunos de los nombres más conocidos de la música latina de Nueva York. Y seguimos adelante con nuestro especial dedicado a Pupi Legarreta. El siguiente número, Mulato Rumbero.

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1: Óyela, oye la charanga por Latina Estéreo. El nombre de Pupi nació en su propia casa. Fue el apodo que le puso su padre cuando era muy pequeño. Con el paso del tiempo, ese nombre dejó de ser un sobrenombre familiar y terminó convirtiéndose en la forma como el mundo de la música llegó a conocerlo. Vamos con más música de Félix Pupi Legarreta. Y a continuación, este numerazo, Guajira Ven.

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1: Especial de Oye la Charanga dedicado a Pupi Legarreta. Alcanzó la inmortalidad el 2 de julio del año 2023. Hoy recordado como gran músico de las charangas y un hombre que de niño no imaginaba que viviría de la música. Aprendió también ebanistería, carpintería y barbería. Su familia buscaba que tuviera un oficio, pero el rumbo de su vida cambió cuando comenzó sus estudios musicales. Seguimos con Pupi Legarreta y su música. A continuación, salsa.

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1: Noche de jueves, noche de Oye la Charanga en los 100.9 de Latina Estéreo. Pupi Legarreta empezó a estudiar violín a los 8 años. 5 años después, ya trabajaba como músico. Desde muy joven tocó para ayudar económicamente a su familia y así convirtió la música en su forma de vida. Seguimos adelante con la música de Pupi Legarreta y este clásico, uno de sus álbumes más reconocidos, Soy Campesino.

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1: Pupi Legarreta, especial por Latina Estéreo en Oye la Charanga. Cienfuegos, la ciudad donde nació Pupi Legarreta, también vio nacer a otros músicos relacionados con las charangas. De hecho, en Cienfuegos nació la Orquesta Aragón. Crecer en ese ambiente le significó conocer también, desde muy temprano, los sonidos que más adelante formarían parte de su carrera. Violines y flautas que desfilaban por la radio cubana hicieron parte de ese sonido que se familiarizó y se quedó para siempre con él. A continuación, uno de sus grandes clásicos que ustedes solicitan a través de los 100.9. La introducción en Guaguancó la hace Eugenio Totico Arango. Y esto dice así: toda la verdad.

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1: Es Pupi Legarreta, nuestro invitado en esta noche de Oye la Charanga. La estamos pasando bien con esta música, ¿verdad? Durante la década de los años 50, siendo todavía adolescente, Pupi Legarreta ya acompañaba a músicos reconocidos en Cuba. En esos años participó en presentaciones realizadas en los bares y clubes nocturnos de La Habana, donde la música en vivo hacía parte de la vida diaria. Otro grande clásico, incluso versionado por Willy Rosario, ya en otro ambiente, también en Nueva York. Cuca la Loca.

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1: En 1952, Pupi Legarreta deja la isla de Cuba para aventurarse y buscar oportunidades en la Gran Manzana. Es así como encuentra un grupo de músicos cubanos que también buscaban abrirse camino y comenzó una nueva etapa en su carrera. Era una generación inquieta que se estaba combinando con los años del mambo y el cha-cha-cha, pero buscando alternativas para el formato charanguero. Con Pupi Legarreta, otro grande clásico, Noche de Clásicos con Pupi. Yo soy el Guaguancó.

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1: Antes de instalarse en Nueva York, Pupi Legarreta pasó por Chicago. Conectó con el músico Armando Sánchez con su nueva agrupación. Poco después llegó a la ciudad que sería el centro de gran parte de su trayectoria musical, Nueva York. Continuemos con más música de Pupi Legarreta. Y el turno ahora es para otro clásico, Los Saenz.

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1: Estás en Latina Estéreo, Oye la Charanga. Desde 1964 y durante muchos años, Pupi Legarreta trabajó de manera constante con la Fania, con Fania Records. Participó en grabaciones, conciertos y proyectos junto a varias de las figuras que hicieron historia en la salsa bajo este sello, comenzando por Pacheco y su charanga. Integrando esta agrupación, conectó con otro ambiente, un ambiente que estaba imperando en los años 60 con ese ambiente de la pachanga. Momento para un clásico dedicado a Mohamed Ali, Ali Bomaye. Así le gritaban en su encuentro por el fajín del título mundial con el señor George Foreman. Este apelativo se lo dedicó el pueblo africano a Mohamed Ali y Pupi Legarreta dedicó a ese momento esta canción, Bomaye.

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1: En los 100.9 de Latina Estéreo estás escuchando Oye la Charanga. La carrera de Pupe Lagarreta incluye colaboraciones con artistas de gran renombre como Alfredo de la Fe, Johnny Pacheco, José Fajardo, Mongo Santamaría, Charlie Palmieri, también Larry Harlow. Imagínense ustedes, todo este contacto con estos grandes tendría que plantear una escuela gigante para Pupe Lagarreta. Su violín y su flauta quedaron registrados en muchas producciones de esos músicos. De hecho, el estilo de violín lo obtuvo de esa influencia que planteó para ese tiempo el gran Chombo Silva. Momento para el clásico en Oye la Charanga, y este sí que lo piden muchísimo por parte de Pupi Lagarreta nuestros oyentes. Pacheco y Masucci.

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1: Pupi Legarreta en Oye la Charanga. Además de acompañar a otras orquestas, Pupi Legarreta también grabó discos con su propio liderato. Entre ellos aparecen títulos como Que Lío, Pupi y su Charanga, Pupi en Venezuela, El Fugitivo, El Platanal de Bartolo, Toda la Verdad, Soy Campesino, Para Bailar y otros más. Álbumes que hizo Pupi Legarreta con su propia charanga. El momento es para este número que suena mucho aquí en nuestra señal. Kimbo Kimbisa.

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1: Félix Pupi Legarreta participó en la grabación El Judío Maravilloso y también El Jardinero del Amor de la Orquesta Harlow. Igualmente lo hizo para Latin Fever con Andy Harlow, Amor, Vida y Sentimiento con Ismael Quintana. Regresa con la Orquesta Harlow en La Raza Latina a Salsa Suite con Mike Wahenty y su combo Salsa con Charanga. También con Cachao López en La Descarga 77 y en Cachao 2. La Fania All Stars compartió con Pupi Legarreta en el álbum en vivo del año 1978, el de la carátula gris, y también participó en el tema Tres Lindas Cubanas dentro de la producción Habana Jam en vivo en Cuba. Con Monguito el Único hizo varias grabaciones, así como con Doe Albert, un disco titulado A Manhattan. Con Monguito el Único y su All Star Band también grabó el disco Algo Diferente. Con la Fania All Stars repitió en Japón en 1976 y hace una tremenda intervención en el número Lamento de un Guajiro. Hizo parte también del colectivo que integró la big band Son Primero, y con Papaito Muñoz en ese álbum dedicado a Abelardo Barroso, donde el son se combina con el formato charanguero. Las Estrellas Caimán también recibieron el talento de Pop.

Pilagarreta en la descarga Brava 2000 de ese año. También integró la banda de Joe Loco en ese álbum Locomotion, y con Alfredito Valdés y su charanga popular también participó en esas grabaciones. Más y más trabajos donde estuvo el violín del señor Pupi Legarreta. Continuamos con más música y es el momento para que escuchemos a Pupi Legarreta en esto que dice así: Picunina.

Pupi Legarreta dejó de existir el 2 de julio del año 2023. Así lo confirmó la familia a través de sus redes sociales por parte de Frances Legarreta, su hija. Esto ocurrió en Filadelfia, Pensilvania, Estados Unidos, y Pupi Legarreta tenía 83 años para ese entonces. Es así como comienza el mito inmortal del señor Pupi Legarreta, que siempre seguirá sonando a través de los 100.9. Y por supuesto, aquí en Oye la Charanga. Para Diego Alejandro Gómez en la edición, Orlando el Búho Hernández con el control maestro y este servidor, Diego Andrés Aranda, ha sido un placer recibirles a ustedes y sentir su compañía hasta este punto y hora. Vamos a dejarlos con una canción que hizo parte de un documental dedicado a Pupi Legarreta. Él mismo se encarga de tocar todos los instrumentos, la percusión, los violines, la flauta y por supuesto la voz. Un clásico de la música cubana, Madre, un salsa abrazo.

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2: Don Roberto Valentín Fred. Voy, Valentín, por aquí para que escuchen Latina Estéreo 100.9, así que sigan en sintonía, no se muevan de la silla y sigan escuchando buena música, se lo dice Bobby Valentín.

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1: Y esto sigue, señoras y señores, el ritmo contagioso de la salsa sigue su ruta. Y ahora les presento a un gran cantante ya fallecido. Me refiero a Tito Rodríguez cantando

0: Póngale esa calidad que suena eso como un cañón. ¿Listo? Uno, dos, tres.
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0: gracias.
1: Un saludo, por favor, para Sandra y Freddy, Pan Viejo, en Villera, en la Gran Esquina, en Bello. Los quiero muchísimo.
2: A 100.9 FM Latina Estéreo, un saludo de parte de Willy Sotelo, pianista del Gran Combo de Puerto Rico.

Airito, buenas noches. Qué programazo recordando a Palacé. Yo recuerdo ahí Palacé en Carruseles. Yo era menor de edad y había un DJ, el Miguel. En ese entonces estudiaba en la Universidad de Antioquia y era el que colocaba la música. Y entonces le damos una cervecita y cuando llegaba la policía nos metía a la cabina a limpiar LPs. Y decía que éramos los sobrinos. Pero esas cervezas salían muy caras. Dios los bendiga. Estuvo bueno, estuvo en el programa de hoy. Dios los bendiga. John Borke, el sonero, aquí en sintonía.

Sí, Diego Aranda, muy buenos días, reportando sintonía desde acá de Los Puentes. Así me dice la amable y me coloca un disquito. Y el lágrima de los hermanos Lebrón.

Buenas noches, Jairo y Mari, allá en cabina. Creo que ya pasado un día de bendiciones. Habla el calvo de aquí, de los Petes, así están tan amable y me saludan. A la chatarrita, a la ardilla, a la mangre y al masí, allá en el columpio, al gato, al ratón, arriba en el siso, al sasa y al moncho en el barrio Antioquia. Y aquí en los puentes, a la vaca, a la vaquita y a la gorda, de parte del calvo. A ver si están amables, me podría colocar mi amigo el payaso aquí en el Rosario. Dios los bendiga. Bueno, feliz noche, que descanse.

Don Orlando Hernández, linda noche. Camilo Turca desde el Cayón sin salida, sintonizado como siempre. Don Orlando, yo sí lo voy a molestar. Quisiera escuchar un tema, por favor, que sé que a usted le encanta y a mí me fascina. Ángel de mi guarda, con Luis Cruz, acá sintonizado con el amigo Ramón y el parcero Kuzum. Un feliz cumpleaños para usted también. Dios me lo bendiga siempre. Acompañado siempre solo de la mejor, Latina Estéreo. Solo salsa y solo son. Don Orlando, la reina para usted, mi viejo. Muchas gracias. Dios me lo bendiga siempre.

Buenos días, Orlando Hernández, el búho salsero, reportando sintonía desde acá, desde el poblado, laborando. A ver si es tan amable y me puede colocar un temita, Chirlis Guaguancó. Muchas gracias, hermano.

Buenas noches, don Orlando, mi viejo, don Orlando, acá parchado con un zoo de zoo. Uno, no, eso no es un zoo, eso es un hermano de hermano. Esa es de 15, mi papá. ¿Sí me entiende, mi viejito? Entonces, por favor, para que me colabore ahí. Y acá estamos en el callejón sin salida. Si me puede colaborar, por favor, con un temita. Parece que uno se va a morir, tin, tin, tin, pero no se muere. Dios le pague y feliz noche. Dios los bendiga siempre con Latina. Ahí pendiente.

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1: 100.9 FM, Mr. Estilo, mis canciones. Continúen aquí y siempre van a escuchar Guaguancó Bonito, Lágrimas Negras, El Bravo Soy Yo, que grabé ahora con el maestro Willy Rosario. Y claro está, los números míos. Yo no era así, me hicieron ser así. Me hicieron ser así escuchando Latina Estéreo, 100.9 FM. 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

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Rubén Blades de Panamá.

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Ginester, buenas noches. Siempre lo mejor es ustedes. Felicitaciones por esta prestigiosa emisora de acá desde Itagüí, Guayao, de parte de Armando. Para a los señores de la esquina. Y va a decir, por favor, me complacen con un disco, por favor. Está acá de Guayacán, de Marvin Santiago. Abrazos y bendiciones a todo el ensamble creativo de Latina Estéreo. Siempre lo mejor y un feliz despertar con el Señor Jesucristo y es todopoderoso. Muchas bendiciones.

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Bueno, les habla Devin Narváez, director de la Orquesta Narváez, mandándoles saludo y apoyo a Latina Stereo 100.9 FM, latinastereo.com. Abrazo.

0: Desde la lejana New Jersey, para todos, un gran saludo. Toda la noche, todo el día, siempre en sintonía, desde el 86, Jorge Avendaño.
1: A través de la frecuencia 100.9 de Latina Estéreo, le saluda Willy Rosario a esta gran audiencia de esta gran emisora.

Entonces, lo más que me gusta, ¿usted sabe qué es? A mí me gusta mucho escuchar la radio. Entonces, yo envío un saludo muy cariñoso a todos ustedes y me gustaría decirle, ¿qué tal, amigos? Les habla Celia Cruz y a través de Latina Estéreo 100.9 les envío un abrazo muy fuerte porque trabajamos en la radio y les dejo con mi azúcar.

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gracias a toda la gente de Latina Stereo por la oportunidad que me dan de llegar a ustedes. 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Una felicitación de todo corazón, Rubén.

A mi gente de Latina Estéreo, les habla Willy Colón, le doy muchas, muchas gracias por apoyar esta música de parte mía y todos mis colegas en la música. Que Dios lo bendiga mucho y gracias al pueblo colombiano por su generosidad.

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Notimúsica, noticias y salsa a través de Latina Estéreo, 6:15 minutos. Estamos acá nuevamente en las horas de la mañana. Recibimos una mañana fresca en la ciudad de Medellín y todavía se siente ese clima cálido que por estos días acompaña a nuestra ciudad. Seguimos adelante y estamos en Notimúsica y queremos compartir con ustedes la frase de Hectorini. Hay procesos que no se resuelven en un día, pero cada jornada de paciencia y entrega siembra una semilla de esperanza. Sigue adelante, un día a la vez. Tu fortaleza está haciendo una diferencia real y profunda. La frase del mes de Hectorini. Hoy juega Colombia. Estamos pendientes del partido del Mundial para esta noche. 8:30 de la noche, estarán ya listos los jugadores preparándose para esta reunión de jóvenes talentos que están representando a nuestro país con mucho orgullo, con toda la entrega por la camiseta. Así sucedan cosas extrafutbolísticas, ¿qué le hacemos? Es la forma de participar y es lo que cuenta. Estamos ahí en la fiesta del fútbol mundial.

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2: Debate de soneros esta tarde con el galán de la salsa, Jairo Luis García. Oiga, ¿sí escucharon esa canción dedicada a Colombia por parte de la orquesta Tabú? Michi Bugalú o Osvaldo Guardo. Es el mismo, es la misma persona, registrado con diferentes nombres en diferentes discos con diferentes orquestas. Aquí estaba con la orquesta Tabú. Este tema se llama Colombia Linda, para que lo recuerden, lo pidan, lo soliciten, si les gustó, porque estamos muy colombianos hoy. Seguimos adelante y recuerden, hoy es 3 de julio, nació Cheo Feliciano, 1935, en Ponce, Puerto Rico, el niño mimado de Puerto Rico, el señor sentimiento. A petición de los oyentes, pues vamos a desarrollar en la mañana de hoy, después de Sentimiento Latino, un especial dedicado a Cheo Feliciano con su salsa. Los clásicos que ustedes siempre han disfrutado del niño mimado de Puerto Rico estarán acá, compartidos, o, lógicamente, a partir de las 9 hasta las 10. A las 10 tendremos invitados aquí en la Casa Salsera y más adelante, de pronto, lo que quieran pedir de Cheo, pues bienvenido será. Cheo Feliciano, nuestro celebrado de hoy. Vamos a recordar ese concierto en Cali, la ciudad de Cali. Llovía muchísimo, me cuenta el búho salsero, que por esa noche llovió tanto en Cali, sin embargo Cheo no paró su concierto y siguió cantando. Él decía que así siga lloviendo, yo sigo cantando sobre una tumba humilde. Cheo Feliciano en vivo.
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6:42 minutos a través de Loti Música. Estamos compartiendo con ustedes esta mañana, una mañana fresca acá en la ciudad de Medellín, y esperamos que en los demás lugares del mundo estén disfrutando también de un clima agradable, grato, feliz y jovial. 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
1: Bueno, un saludo muy especial a todos los oyentes en Medellín de la salsa dura. Jimmy Bosch les habla para Latina Stereo, el sonido de las palmeras allá en Medellín, trayendo la salsa dura.

Jimmy Bosch, la noticia después del fallecimiento de su hermano, creó esta canción Jimmy Bosch para su álbum Salsa Dura, una tremenda composición con solo de trompeta, con toda la fuerza que se requiere para la salsa dura. Ahí estaba Jimmy Bosch, la voz de Frankie Morales, un acompañamiento espectacular para esta producción de El Trombón Criollo. Bueno, hablemos de Mundial, y es que el Mundial hoy presentará tres partidos porque seguimos en las eliminatorias. Y acá tendremos a la una de la tarde, hora de Colombia, Australia-Egipto se va a desarrollar. Después a las 5 de la tarde, Argentina y Cabo Verde. Será el segundo encuentro del día de hoy. Y el tercer encuentro del día de hoy, ahí está Colombia frente a Ghana. Latinoamérica enfrentado al África, África primitiva y el África que nos ha traído toda esta música. Pues ya tuvimos la oportunidad de enfrentar a el Congo, ahora va a ser Ghana el rival de turno para la selección nacional. Así que pendientes después de las 8:30 pm porque hay que apoyar la selección Colombia, está en el mundial, está en la fiesta del mundo y ya pasó esta instancia, así que seguimos avanzando a ver hasta dónde llega. ¿Quién quita? Escuchemos Ghana como para alentar esta noche también. Ya tocamos varias cosas de Colombia. ¿Por qué no? Algo de África. ¿Qué tal? Ghana Willy Colón.

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2: Seis 54 minutos y hablemos del clima para el territorio nacional, ya que Medellín disfruta por estos días de un clima maravilloso, pero hay que tener en cuenta que para este viernes 3 de julio se esperan lluvias en occidente, oriente y sur del país. De acuerdo con el más reciente pronóstico del tiempo del Instituto de Hidrología, Meteorología y Estudios Ambientales, IDEAM, para este viernes 3 de julio se esperan lluvias en el occidente, oriente y sur del país. Los principales acumulados se pueden presentar en los departamentos de Córdoba, Sucre, Bolívar, César, Magdalena, Atlántico, La Guajira, Chocó, Valle del Cauca, Nariño, Antioquia, Santander, Norte de Santander, Boyacá, Cundinamarca, Risaralda, Quindío, Caldas, Tolima, Huila, casi todos. Y al sur, Casanare, Vichada, Guainía, Caquetá, Guaviare, Vaupés, Putumayo y Amazonas. Como ha sido usual a lo largo de la última semana, el IDEAM también prevé que en la península de La Guajira y en parte de la cuenca media del río Magdalena, los valores de las temperaturas máximas sean superiores a la climatología de julio, sobre todo por la poca nubosidad en horas de la tarde. Igualmente, por las temperaturas máximas, en combinación con humedad atmosférica importante, es posible que se presenten sensaciones térmicas localmente elevadas durante la tarde al norte de la región Caribe y en el centro de la región andina. El clima está loco por estos días, hay que aprovechar los días de solecito. Recuerde que es recomendable tomar el sol las primeras horas de la mañana. Salga al patio, asómese a la azotea, salga al balcón, tome airecito, que el sol le hace bien a todo nuestro sistema. Hoy juega la selección con la punta del pie. Hay que seguir pateando ese balón con la punta del pie. La Gloria Matancera.

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2: Estamos en Noti Música, Noticias y Salsa en esta mañana. Ya se está asomando el solecito, vea. Y por acá, un delicioso café que nos llega. ¡Ah, qué rico! Bueno, seguimos adelante porque hay que estar muy pendiente de todas las actividades que ocurren acá en la ciudad de Medellín. 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

Y hay canciones que nacen de una manera inesperada. Muchas veces terminan siendo obras maestras y se crearon sencillamente porque se visitaba un país. Eddie Palmieri lo dice así en la carátula de su disco. Y es que esta canción se la dedicó a Colombia por una gira promocional a Sudamérica. Pasó por Colombia y dijo, hombre, qué país tan bonito, vamos a hacerle una canción. Pero es que esta canción realmente es una obra maestra. Abre con un danzón, que es de Cuba. Luego entran los dos pianos, Charlie y Eddie Palmieri, conversando, dialogando, poniéndole ritmo y patrones de la rumba, porque también suenan las congas y suena una entrada en guaguancó. ¿Y quiénes están ahí? Está Eddie Palmieri, está también Francisco Aguabella y está Luisito Ayala. También está, a ver, por acá tenemos los créditos, por aquí están. Y Eddie Palmieri, por ejemplo, hace el piano, hace la canción que dice, a ti yo te canto, querida Colombia. Vea, ya les dije qué canción es. Escuchemos, porque hoy estamos muy colombianos, ¿no? Estamos muy colombianos y eso me alegra. Siempre debería ser así. Sin importar qué suceda en el ambiente, Colombia debe estar siempre en nuestro corazón. Eddie Palmieri, Colombia te canto. Qué cosas extraordinarias le suceden al alma cuando suena esa canción.

0: habla Eddie Palmieri. 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
2: Un saludo de Carlos Lebrón a todo Medellín. Que sigan escuchando la salsa dura en Latina Estéreo.

0: Y aquí llegamos a las 6 de la mañana para Notimúsica, pero estamos aquí. A quienes llegan a la sintonía, muy buenos días. A quienes están desde tempranito, qué bien que nos estén acompañando durante todo este tiempo en su carro, en su dispositivo, alrededor de su vida, Latina Stereo 100.9. Sigamos hablando de fútbol, pero hablemos desde otra instancia, hablemos desde el balón. El balón que es el elemento central del fútbol. ¿Qué pasa con el balón? El balón también ha evolucionado, no solamente los uniformes, no solamente el estilo de juego, no solamente las disposiciones técnicas, ni lo que tiene que ver con la organización de mundiales. También el balón ha evolucionado y muchísimo, porque recuerden que los primeros se hicieron con cuero de vaca, y ahora hasta chips de rastreo tienen. ¿Eh? Usted lo puede coger las patadas, dar los taponazos que sea, pero el chip se mantiene ahí indicando varios aspectos de las jugadas. Hay elementos tradicionales en una Copa del Mundo, la sede, el estadio de la final, la mascota y por supuesto el balón. Mucho ha cambiado respecto a este último elemento, y es que desde el primer mundial en Uruguay de 1930, ¿se acuerdan? Sin embargo, más allá de los cambios en el diseño y la estética, también hay otros aspectos. El cambio en los estándares tecnológicos del mundo ha tenido una influencia en los balones mundialistas, y aquí daremos un repaso por esos cambios importantes. Primero, en la época de la cita orbital, el Mundial de Fútbol, a lo largo del tiempo, la tecnología ha tenido mucho que ver con todo lo que tiene que ver con la confección de los balones. Hagamos el repaso. De 1930 a 1966, casi 36 años, el balón de la Copa Mundial de la FIFA era fabricado en cuero con las costuras por fuera. Esta confección lo hacía increíblemente resistente sin importar su fabricante. Todavía no existían esas marcas de hoy en día. Sin embargo, tenía un grave y peligroso problema. Al entrar en contacto con el agua o el barro, absorbía estas sustancias como esponja. Esto lo hacía increíblemente pesado y rígido, convirtiéndolo en una piedra rodante. ¡Qué peligro! Además, al ser fabricado en cuero, se limitaba a un solo color, marrón, lo que lo hacía muy difícil de ver en condiciones meteorológicas hostiles, como la lluvia, como las tempestades, además de que no se diferenciaba con facilidad para un aficionado a la televisión en blanco y negro. Imagínense, no se veía el balón. Usted podía ver los jugadores, podía ver la cancha, pero el balón perdido. El comienzo de otra era fue con el trabajo de muchos expertos que, digamos, en 1970 marcaron la historia como el inicio de la Copa del Mundo moderna. Ya en 1970, desde México, el Mundial de México, el modelo de negocio cambió, y la edición primera fue la que empezó a darse como la primera pauta de evolución del balón. Por eso, y para facilitarle las cosas a los árbitros y a los televidentes, se hizo un contrato con la FIFA para diseñar el balón de la Copa Mundial. Esa pelota se llamó Telstar. Estaba compuesta por 32 paneles y era monocromática. No tenía sino un solo color. Todo esto se hizo con la intención de aumentar su visibilidad en el televisor y hacerla una pelota más estable, tanto en el aire como en la tierra. México después repitió, y es que resuelto ese tema de la visibilidad y estabilidad, 16 años después de la primera cita mundial en México, de nuevo, el país azteca fabricó el primer balón mundialista 100% sintético, dando inicio a la producción en masa. Este balón por fin resolvía el tema de la superabsorción del agua, que lo hacía pesado y peligroso, pues era totalmente impermeable. Además, por más fuerte que un jugador lo golpeara, la pelota no perdía su forma original. Y desde el Telstar de México de 1970 al balón del Mundial, que ya era un producto masivamente vendido en el mundo, de 1986, recuerde que en 1986 el Mundial se iba a hacer en Colombia, pero por circunstancias ajenas a muchas voluntades, cambió para México. Y Colombia perdió la oportunidad de hacer el Mundial, seguramente por la construcción de estadios. Es una apuesta bastante costosa. México reforzó la idea de que sí se podía ver en televisión, pues también se podía comprar en la tienda. Así que ya empieza la comercialización de estos balones profesionales. Durante 20 años, el balón del Mundial se mantuvo casi igual, tanto en diseño como en innovación tecnológica. Los mismos 32 paneles, 2 pentágonos, 20 hexágonos, que difícilmente cambiaban el blanco y el negro por otros colores. Sin embargo, para Alemania 2006, se reinventó el diseño de la pelota de la Copa Mundo, y con ello también su tecnología. Se llamó Team Heist. Presentó apenas 14 paneles, ya no con costuras, sino termosellados internamente. Esto lo convirtió en un esférico que requería menos fuerza para patear o pasar. Además, se mejoró la precisión, favoreciendo a los jugadores. Eso sí, la reducción de paneles se tradujo en una mayor sensibilidad al viento. El siguiente balón, el Jabulani de Sudáfrica 2010, fue famoso por las razones incorrectas. Con apenas 8 paneles en su construcción, lo hizo impredecible para los porteros, tan pronto se levantaba del suelo, algo fuertemente criticado. Sin embargo, el Jabulani hay que agradecerle que le dio una razón al mundo para investigar la fabricación de los balones, entender su sistema aerodinámico e ingeniería, y se volvió importante para el deporte que muchos denominan deporte rey. En 2014 sale otra referencia, el Brazuca. Y el Telstar de Rusia 2018 corrigieron el error cometido para Sudáfrica, pero redujeron aún más el número de paneles a 6, lo cual derrumbó el mito de que a menor número de paneles mejor estabilidad. Finalmente, todo este camino conduce al Rijala de Qatar 2022. Ese volvió a más de una docena de paneles, ahora por una decisión estética y no tecnológica, y fue el primer balón mundialista en integrar un sensor de movimiento. Esto fue fundamental para la aplicación del fuera de lugar semiautomático, apoyada también por cámaras especializadas. Esta unidad de medición inercial transmitió información en tiempo real al árbitro. Entonces, bueno, vean cómo ha evolucionado el balón en los mundiales. Estamos en Notimúsica, Noticias y Salsa. Cheo Feliciano estaría de cumpleaños hoy. Su música seguirá sonando para que todos se afinen, para que todos afinquen.
1: Hola familia, les habla su amigo Cheo Feliciano y les extiendo la más sincera y calurosa invitación a que se mantengan en esta sintonía Latina Estéreo. Esto se pone bueno, que esto sigue sabroso, y se los digo yo, Cheo Feliciano.

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0: Amigos y enemigos, ¿qué tal? Producción Latina Estéreo 100.9. Verbo Benjamín Cuello Enríquez.
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0: Amigos de Latina, hasta aquí los acompañó Benjamín Cuello Enríquez. ¡Los que huyen, chao!
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0: Y a las 7:37 tenemos el informe de la movilidad a cargo de John Jairo Vélez, supervisor de la Secretaría de Movilidad. Adelante, John Jairo.
1: 2026, una mañana agradable, soleada, con una brisa, esa brisa como la del sonido de las palmeras. Feliz día para todos los oyentes de Latina Estéreo 100.9, John Jairo Vélez, Secretaría de Movilidad. Te cuenta el estado de las vías. A esta hora de la mañana en el distrito de Medellín, zona norte, con alta carga vehicular en el sentido norte-sur, lo mismo que la vía paralela. Esto es lo normal de esta hora pico en horas de la mañana, para que lo tengamos muy pendiente. Más hacia el sur ya afloja, ya hay una mejor movilidad en lo que es el sector de la autopista sur, a la altura de la calle San Juan 30-33. No olvidemos para hoy el pico y placa, el 2 y 8 para los particulares, motos de 2 y 4 tiempos y el 3 para los taxis. Señores latinos, juega nuestra selección esta noche. Mucha precaución al conducir. Es por eso que hoy Colombia está de fiesta, pues juega la selección. Habrán hinchas en las calles, conduce con precaución. Vamos a ganar. ¿Y entonces qué va a pasar? La celebración. Viene la celebración y vienen los hinchas a las vías públicas. Es por eso que hay que transitar esta noche con mucha precaución. No queremos incidentes que lamentar en las vías del distrito de Medellín. Para que lo tengas en cuenta, hombre, amigo, oyente de Latina Estéreo. Y un feliz fin de semana para todos ustedes.
0: Muchas gracias a la gente de John Jairo Vélez. Le pone su picante, le pone su sabor, le pone toda la energía y todo el sabor aquí a través de los 100.9. Estamos aquí al aire a través de Latina Estéreo 100.9 FM, el sonido de las palmeras. Tú loco, pero yo tranquilo, lo dice Roena, lo dijo en Bellas Artes y lo dijo siempre, con Piro Mantilla. Aquí está.
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Tú loco, loco, pero yo tranquilo, lo decía Roberto Rovena con su Apollo Sound. La vocal Piro Mantilla, tremenda voz, de las voces únicas. Sacó después, en sus años de solista, un álbum llamado Malacara. Recuerdo muy bien. Piro Mantilla, tremenda voz, el maestro Piro Mantilla. Son las 7:43 minutos. Estamos en Notimúsica, Noticias y Salsa.

¿Y qué son las piraguas? Las piraguas en Puerto Rico son lo que acá en la costa colombiana y en algunas ciudades también conocemos como el raspado. Esa porción de hielo raspado de bloque servido en un vaso con saborizante anilina que refresca en tiempos cálidos, que lo compra la señora, el señor y el niño. Pero la edad del niño no se le da la de ron con pasas ni nada de eso. La de los niños se les da la de fruticas. Y así lo dice el conjunto clásico, tradiciones puertorriqueñas que son transmitidas y que tenemos varios factores en común en Latinoamérica. Ramón Rodríguez, compositor, cómprame la piragua, saca tu vellón, saca tu moneda, llegó el piragüero.

Saca tu vellón, llegó el piragüero, saca esa moneda. Pone el vellón en la vellonera, lo decían también los Lebrón. El vellón, para que nuestros amigos de Puerto Rico nos amplíen sobre este tema del vellón. Si está Joel Amole, que me eche el cuento para contarle a los oyentes qué es un vellón, qué es una vellonera. Saca tu vellón, llegó el piragüero. Bueno, seguimos acá a las 7:50, ya estamos a 10 minutos de Sentimiento Latino, la cita con el bolero, la música que nos lleva al romance. Cha, cha, cha, bolero. Un poquito de picante también, ya que hoy es viernes. Tenemos una selección bien especial para todos ustedes, como lo es siempre. Ahí nos ocupamos de dejarles lista la programación de Sentimiento Latino todos los días. Recuerde que este domingo hay Ponte Salsa en Familia. Grupo La 39. Si usted no se ha inscrito, si no ha entrado al claustro, se está perdiendo una fiesta buenísima. Pregúntele a los que han ido y verá. Se puede inscribir en la página de Confama. Ahora más adelantico les dejo el enlace a quienes no están inscritos para que se inscriban, ingresen gratuitamente allá y pasemos todos juntos una fiesta sensacional. 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Bueno, seguimos adelante y vámonos para el campo. Vámonos para el campo con la voz de Adalberto Santiago. Mi guajira, se va mi querer.

0: 1, 2, 3, 1, 2, 3. Ahora sí, ahora sí. Como un cañón desde los 100.9 de Latina Estéreo. Lauri, gracias. Por acá reparando una fallita que teníamos por aquí de este micrófono que no nos dejó llegar el mensaje clarito. Bueno, les decía que Ponte Salsa en Familia regresa este domingo 5 de julio en el Claustro Confama. Recuerde, si no está inscrito, puede inscribirse en nuestra fanpage Latina Estéreo, El Sonido de las Palmeras. Está el enlace de inscripción. Si no logra conectarse por ahí, pues en la entrada, el mismo domingo, antes de la hora de inicio del concierto, pues usted puede hacer la inscripción ahí mismo. Hay 3 personas dispuestas en la entrada para colaborarle con esa partecita. Le toman sus datos y ya está, usted ingresa. Es fácil. También lo es a través de la internet. Si a usted le gusta adelantarse a las cosas, tener su agenda bien organizada, pues en la página Confama también pueden hacerlo. Le damos el enlace si quiere. Ahora lo publicamos en el estado de WhatsApp Salsero. 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Bueno, ya estamos cerquita de Sentimiento Latino, nos queda menos de un minuto para poder estar con ustedes en la hora del sentimiento. Cha, cha, cha, bolero, todos estos ritmos que nos llevan a pensar en el amor, también en las tristezas que nos ocasionan las relaciones, en fin, todo esto y más en Sentimiento Latino. Todos los días hacemos esta selección para todos ustedes. Por ahora, esto fue todo en Notimúsica, Noticias y Salsa. Ya regresamos con Sentimiento Latino, la voz del sentimiento para todos ustedes. Quédense en la sintonía de los 100.9 de Latina Estéreo, el sonido de las palmeras.
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1: Aquí llegamos cumplidamente a la cita romántica de Latina Estéreo en esta mañana. Bienvenidos a Sentimiento Latino, con la música que acompaña a los corazones enamorados.
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0: Bienvenidos a Sentimiento Latino, la hora del bolero, la hora de los corazones románticos a través de los 100.9 de Latina Estéreo. Abríamos nuestro espacio con Johnny Ventura desde República Dominicana, El Caballo, presentándonos esta letra tan profunda como lo es la de Resumen. Caramba, circunstancias de la vida, paradójicas y, bueno, algo ilógicas, pero que se dan siempre. Resumen, Johnny Ventura, y más adelante teníamos Piensa en mí, canción que Adalberto Santiago grabara con Rey Barreto en su regreso en 1979 en el álbum Reconstruction. Este bolero es arreglado por un colombiano, sí señores, Eddie Martínez, nuestro crédito de los años 70 y 80 allá en Nueva York. Eddie Martínez, arreglo de esta canción bellísima, Piensa en mí. Estamos en Sentimiento Latino. ¿Qué decía Rey Barreto cuando esta producción se dio? Reconstruction es una palabra, un juego de palabras sonoro que en inglés significa reconstrucción también, pero desde la óptica puertorriqueña, desde el apoyo de su tierra. Rey Barreto había entrado en una crisis, se había dañado una mano, había poca esperanza de que regresara al mundo musical, casi que desahuciado, y sin embargo, pues ahí lo teníamos regresando nuevamente, y Adalberto Santiago regresa con él en este álbum, ya como invitado, ¿no? Ya como invitado, ya no hacía parte de su agrupación, pero participa de manera plena en las canciones de este álbum Reconstruction. Decía Barreto, 4 años es demasiado tiempo para estar lejos de todo y de todos. En esa clase de circunstancias en la vida de uno viene a entender las reales relaciones y también lo que se opone a las relaciones de conveniencia. Dedico este álbum a la gente que siempre ha estado conmigo y ha creído en mí también, en mi vida, por estos últimos 4 años. A Ralph Mercado, a Harriet Wasser, quienes creyeron en mí cuando tenía dudas de mí mismo. A Jerry Masucci, quien pagó la renta mientras esperaba por mí para que lo tuviera todo. Y sin presionarme, Janet Rivera, quien me dio el amor, me dio su amor. Aquí son detalles que se esconden detrás de los discos y detrás de estas canciones. Piensa en mí, bello bolero, en la mañana de Sentimiento Latino. Vamos ahora con Tite Curet Alonso, 100 años, seguimos conmemorando al legendario compositor de Puerto Rico, al más prolífico, al que llevó la salsa a otro nivel, a otra instancia. Afuera llueve, cantando el propio Tite Curet Alonso. Esto es un libro abierto para el amor.
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2: Estamos en Sentimiento Latino por Latina Estéreo. ¿Quién no ha cantado a todo pulmón estos bellos boleros? ¿Quién no se ha dedicado canciones? ¿Quién no ha traído a la mente al amor y a la tristeza también? Con bellas canciones, las almas recordadas y las almas olvidadas, como lo dice Larry Harlow en esta bella canción.

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1: Sentimiento Latino a través de los 100.9 de Latina Estéreo. Teníamos con Monguito el Único cantando Almas Olvidadas, una canción de Lidio Fuentes que publicara Larry Harlow en 1967 ahí en su álbum Bajándote, Get Enough. Esto es con el acompañamiento de un equipo para los años iniciales de la orquesta Harlow, con en el bajo Lidio Fuentes, el compositor del bolero, en los bongos Phil Newsom, en las congas Quique Pérez. También lo acompañaba en el trombón Jack Hitchcock. Y otro gigante, este señor sí que ha hecho cosas con el arte del trombón, Mark Weinstein, otro trombonista bien interesante, casi que a la par de Barry Rogers. Y en la trompeta estaba Alfredo Chocolate Armenteros y Ralph Castrello. Ralph Castrello estuvo muchos años con la orquesta Harlow. En los vocales, Ramón Monguito Gian Sardiñas, el señor Monguito el Único, ya lo tenían. Y después escuchábamos a La Lupe. Ustedes han escuchado Vamos a reír un poco de Héctor Lavoe, me imagino. Al final, él dice, a ríe, carcajada final. Ahí evoca a La Lupe con ese bello bolero que se titulaba precisamente así, Carcajada Final, la Gigi, cantándonos a nosotros estos bellos temas. La carcajada final, qué sentimiento el de La Lupe. Seguimos adelante y otro clásico del bolero interpretado esta vez por Jimmy Bosch con la voz de Frankie Morales. Bellísima versión de Amor por ti. Escúchenla. Del álbum Salsa Dura, esto ya era en los tiempos del CD. La segunda producción de Jimmy Bosch para el año 2000, si no estoy mal. Amor por ti, Jimmy Bosch con la voz de Frankie Morales.

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¿Quién será? ¿Quién será la que me quiere a mí? Decía nada más y nada menos que la orquesta de Noro Morales, Noro Osvaldo Morales, nos traía ese bello y profundo tema de Pablo Beltrán Ruiz, una de las grandes obras del bolero que ha tenido versiones, la más conocida, la de nuestro crédito barranquillero Nelson Pinedo con la Sonora Matancera, pero tiene otras, incluso instrumentales, ¿no? En inglés, en Estados Unidos, la llamaron Swai. Pero, ¿quién será aquí en su forma original con la agrupación de Noro Morales por allá por hace mucho tiempo? Año 56, registra por acá la RCA Víctor esta obra, puesta con el ya una compilación, ¿no? Porque estos discos, recuerden que salían en sencillos, en 78 revoluciones. Lo que hizo la Víctor fue recoger todos estos discos y sumarlos en un solo álbum ya en la era del LP. Y cuando sale el LP, se publica en el 56, entonces esto ya tenía unos añitos más de haberse producido. Noro Morales, ¿quiénes acompañaban a Noro en ese tiempo? Hagamos un repaso por esta obra de Noro Morales, porque de verdad que vale la pena. En los bongos, Manny Oquendo, que después llegaría a ser el líder del conjunto Libre. Mongo Santamaría, que ustedes saben quién llegó a ser Mongo Santamaría. Pellín Rodríguez estaba también en la banda de Noro Morales. Pasó mucho tiempo después a El Gran Combo. Sabu Martínez, otro gigante. Jazz Españole, Congo, no, mejor dicho, álbumes impresionantes ya de Sabu Martínez con su banda. Yayo El Indio, Eladio Peguero, uno de los gigantescos cantantes. También puertorriqueño, Juana Díaz. Ahí el hombre se inmortalizó por los coros, pero la voz de Yayo también hacía lo suyo y tuvo producciones propias, Yayo el Indio. Rey Romero, timbalero legendario. Hay una bella versión de Despierta Emilia, donde Rey Romero hace lo suyo. Rey Romero calentó los cueros ya. Bueno, esto es Sentimiento Latino. Lo que pasa es que hoy es viernes y nos sentimos ya con ganas de algo más cálido, más alegre. ¿Qué tal si nos vamos con Rolando la Serie? Como dice Jairo Luis, el hombre de la cachucha. Otros le dicen el guapo de la canción. Rolando la Serie, acompañado por Hansel y Raúl cuando ya estaban en la cumbre de la fama. Hansel y Raúl ya habían pegado María Teresa y Danilo y todos estos éxitos. Ahora hacen este montuno con coros bien chévere como Roca. Rolando la Serie, ya en una etapa madura de su carrera. Escuchémoslo.

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poco a poco nos acercamos al final de Sentimiento Latino, esta selección que hemos desarrollado para todos ustedes. Para Olguita, muchas gracias por la sintonía, a Camilo Turca, a Joe La Mole, todos ellos reunidos y más gente que está ahí. Ya algunos están trabajando, no se pueden reportar, pero lo entendemos, claro, nosotros también estamos trabajando. Y yo sé que están ahí con nosotros a través de los 100.9, recordando estos boleros y más. Bueno, publicamos en nuestras redes sociales una historia que dice: especial con Cheo Feliciano de 9 a 10 de la mañana o miedo. Bueno, ahí la gente se está manifestando también, nos están respondiendo, claro que sí, Cheo Feliciano, sí, cómo no, queremos especial. Por acá, Cheo Feliciano, el niño mimado de Puerto Rico en Latina Estéreo, claro que sí. Feliz cumpleaños, Cheo, allá en la eternidad. No, qué bonito mensaje nos están dejando por acá. Y vamos con esa. Entonces, los vamos a dejar con los dos últimos temas de esta selección de Sentimiento Latino por el día de hoy. Y ya regresamos con este especial de Cheo Feliciano. Nosotros rompemos el esquema y nos salimos un poquito para rendirle tributo a nuestros grandes representantes de la música. El escenario sigue adelante, el escenario de Sentimiento Latino, y esta vez dos grandes temas, dos gardenias, Ibrahim Ferrer, que también más adelantico vamos a tener un especial de Ibrahim Ferrer en julio, no se lo pierdan. Ibrahim Ferrer Planas, el hombre, esa voz, una voz que pasó por la banda de Benny Moré, por Chepincho Ben, por Los Bocucos, por Buenavista Social Club, no, eso va a estar muy bueno. Pijuán, Arráncame la Vida es quien cierra nuestro Sentimiento Latino. Ya regresamos entonces con nuestro especial Sentimiento Latino por Latina Estéreo.

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1: Cerrando Sentimiento Latino a través de los 100.9 de Latina Estéreo. Edwin Marín, Luis Ardila, María Elena López, Juan Carlos Álvarez, Yadir Ayala, Ever de Belén Altavista, Oladier de Jesús, Lauri, todos ellos conectados, Cris también, Jimena, Margarita Taborda, Hugo, Álvaro Muñoz, desde las Quintas de San Javier. Todos ellos, muchas gracias por acompañarnos en nuestro espacio de 8 a 9 de la mañana, dedicado al sentimiento, dedicado a los corazones que se reúnen en el escenario imaginario de los 100.9. Los dejo con Pijuán, Arráncame la Vida.

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1: 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Aquí, la primera hora de Canal Salsero, dedicada a Cheo Feliciano. 3 de julio, 1935, natalicio de Cheo Feliciano, y hoy lo estamos celebrando, porque hay que celebrar, hay que saludar a Cheo Feliciano, como siempre. Grandes éxitos, grandes canciones que nos dejó el señor Sentimiento, el niño mimado de Puerto Rico, aquí con ustedes. Mi Triste Problema se convirtió en uno de los grandes temas de Cheo Feliciano, y cómo fue la historia de esta canción. Cheo nos la cuenta aquí en este audio, que fue extractado del documental Sonó Sonó, dedicado a Tite Curet Alonso, y Cheo Feliciano fue entrevistado acerca de este tema. Escuchemos cómo nació Mi Triste Problema.
2: El número 35 de la calle 110 entre Madison y Quinta fue donde viví desde el principio en Nueva York, en el barrio latino. Y dos edificios más abajo estaba el número 23, que fue el edificio que Arsenio Rodríguez inmortalizó con su canción Hay Fuego en el 23, y yo lo viví, yo vi ese fuego y estaba allí. Conocí a Tite justamente en esa esquina, estaba de visita de paso por Nueva York, y el amigo Nandy Sterling me lo presentó. Así que hablamos brevemente, pero me dijo, cuando vaya a Puerto Rico vamos a hablar mucho. Ok, pasaron unos cuantos años, finalmente llegué a Puerto Rico y conseguí a Tite y comenzamos a hablar de muchísimas cosas. Es un momento en la vida mía importante, yo diría, porque fue parte de mi formación emocional. Y momentos en que hubo cambios en mi vida, ustedes saben la historia. Tuve el estímulo de Tite, era un momento en que yo necesitaba estímulo también. Yo estaba buscando un cambio en mi vida y lo conseguí con Tite. Gran parte de mis cambios se lo debo a Tite. Pues se fue formando otra perspectiva en mi vida, porque el cambio venía y como que me dio nuevo un segundo aire. Y cuando finalmente decidí firmar el contrato con Jerry Masucci, con La Fania, pues Tite Curet fue el testigo de esa confirmación. Cuando se firmó el contrato, Tite me dice, ahora que ya hemos formalizado esto, quiero que sepas que en el escritorio de Jerry Masucci hay un sobre titulado Proyecto Cheo Feliciano. El proyecto se comprendía de 10 temas y solamente teníamos 9. Así que llamo a Tite y le digo, Tite, falta un tema. Me dice, ¿qué tipo de temas quieres hacer? Y bueno, tengo un bolero, Franqueza Cruel, me gustaría hacer otro bolero. Me dice, pues dame media hora. Y se tardó media hora en llegar. Y en una bolsa de papel, creo que fue, escribió un tema y me lo entregó cuando llegó a la media hora.

Y es el tema, mi triste problema. Un tema en el que yo veo que Tite se identifica conmigo en nuestras situaciones tan parecidas. Y creo que vació su sentimiento ahí también. Así que me sorprendió. Primero que llegó con el bolero en cuestión. Lo escribió en la guagua, en el camino. Y se convirtió en uno de los éxitos más grandes que yo he tenido. El maestro Curé Alonso, el bolero, mi triste problema.

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1: 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Esto está sabroso.

0: Especial Cheo Feliciano, aniversario, sentimiento tú. Cheo Feliciano estaría de cumpleaños el día de hoy. Lo seguimos celebrando y cada año se pone más bonito nuestro querido Cheo. Qué belleza, un hombre que mantuvo la sensación en Bogotá. Estaba después de una presentación. El concierto había terminado a las 12 de la noche y lo fui rápido al hotel. Nada que llegaba, nada. Dieron las 4 de la mañana y apareció Luis García, Coco Feliciano, Cheo Feliciano, totalmente agotados después de haber compartido una noche allá con los empresarios y con toda la gente que tenía que ver con el concierto. Eran las 4 de la mañana y Cheo ya estaba completamente agotado y sin embargo tuvo la decencia de compartir con nosotros un momentico ahí, de intercambiar unas palabras y de tomarnos la fotico. Cheo, un hombre supremamente entregado a sus oyentes. Él decía que su música no hubiera sido nada sin el público que lo seguía y que lo buscaba para una foto, un autógrafo y todas estas cosas. Y nosotros los fans, los eternos fans que somos, pues buscamos de nuestros artistas, nuestros ídolos musicales. Cheo Feliciano, entrevista a Changota Benín. Por aquí hay un audio que vamos a compartir con ustedes, una intervención de Cheo Feliciano. Escuchemos.
1: Siendo un jovencito, tenía un interés muy grande en la música. No había definido qué iba a redundar todo esto, pero sí tenía el interés de ser parte de esta aventura musical. Y desde joven, pues busqué el apoyo, la amistad, y dichosamente pude recibirla de los grandes, de los maestrazos, de los Machito, Tito Puente, Tito Rodríguez, que me abrieron los brazos y me aceptaron como un amigo más, siendo yo un jovencito, ¿no? Así que yo no tenía los medios económicos para estar presente en todas las presentaciones de ellos, así que yo encontré la fórmula de estar constantemente en todas las presentaciones y era convertirme en el cargamaletas, el utilero, el ballet, el alicate o como quieran llamarle, de ellos. Así que así pude presenciar al principio la ejecución en cuanto a la percusión, que definitivamente fue lo que me interesó en aquel momento. Y estuve frente al Mongo Santa María, a Tito Puente, a Rey Barreto, a todos esos Willy Bobo y todos esos grandes de aquella época. Y pues a la vez coseché una amistad muy linda con todos ellos, particular con el maestro Tito Puente, con Machito, el gran intérprete cubano, y con quien se convirtió en mi mentor, en mi padrino, en mi pana, Tito Rodríguez. Así que una de esas buenas noches en el famoso Palladium de Nueva York hace muchos años, la pandillita que andaba siempre conmigo de los rumberitos de nosotros molestaban a Tito Rodríguez mientras él cantaba: dale un chance a Cheo, dale un chance a Cheo. Tito no le hacía caso, pero finalmente no aguantó más. Dijo: bueno, ¿quién es el Cheo este que ustedes dicen que le dé un chance? Y me apuntan a mí. Y Tito me conoce, pero no sabía que estaban hablando de mí. Me dice: Cheo, pero tú cantas. Y yo tuve la osadía de decirle a Tito Rodríguez que yo era el mejor cantante del mundo. Y Tito me dijo: pues te fastidiaste porque vas a tener que probarlo. Damas y caballeros, con ustedes, el mejor cantante del mundo, Cheo Feliciano. Y me dio las maracas y canta. Ahí, ya lo que me dio fue un baño frío ahí. Yo, como venía escuchando a Tito Rodríguez hacía tiempo, me había aprendido muchas de sus canciones y su estilo de soñar, porque entonces descubrí que yo quería ser cantante y quería cantar como Tito Rodríguez. Y canté Changota Benín, que es un tema que popularizó Tito y que es de Justi Barreto, el compositor cubano. Así que lo canté con la orquesta de Tito. Así que esa fue mi primera aventura como cantante, ¿no?
0: El mejor cantante del mundo. Qué osadía decirle a Tito Rodríguez: hombre, yo soy el mejor. Ese era Cheo Feliciano. Esas eran las aventuras de Cheo Feliciano, lo que pasaba con su vida. Bueno, ya al regreso de nuestro break comercial, seguiremos.

0: adelante con nuestro especial dedicado a Cheo Feliciano. 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Ya regresamos con este especial dedicado a El Niño Mimado de Puerto Rico.
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2: Y si quiere gozar conmigo, párese aquí en la esquinita, tráigase su maraca y échale semilla ahora a la maraca para que suene. 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
2: Que aquí vinimos a estéreo a guarachá. Chacu, chacu, chucu. Familia, aquí la cosa está buena y se pone mejor. Y te lo dije y te lo repito. Cheo Feliciano, quédate ahí, que vas a gozar en cantidad.

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0: Felicitaciones a Cheo Feliciano, hoy fecha de su natalicio, recordándolo con su música, su salsa, todas las canciones con Joe Cuba, con Eddie Palmieri, con La Fania, con su propia agrupación. En todos los tiempos se atravesó diversas épocas Cheito Feliciano. ¡Qué maravilla! Seguimos adelante con esta música porque no paramos. Y ya 15, 14 minutos nos separan ya de las 10 de la mañana. Tenemos invitados especiales después de las 10 de la mañana para hablar un poquito de qué está pasando en Medellín con la salsa, con esa salsa mayor que siempre nos gusta. Seguimos adelante porque Cheo Feliciano es un hombre que será siempre recordado en Ponce. Recuerdo muy bien que había un monumento, tal vez por los huracanes, fue destruido y no sé si ya lo restauraron. Hay que preguntarle a nuestros amigos de Ponce, a Krypton y Texeira, a todos aquellos que han compartido con Cheo Feliciano en alguna ocasión, que nos cuenten cómo va la vida allá después de tantas cosas que han pasado, las memorias de los salseros que siempre tienen que estar allá en Puerto Rico, que nos ha dado tanto en la salsa. Saludo para todos, Adriana Moná, Jimena, Cris, Alejandro y Juan Carlos Álvarez, todos ellos sintonizados con este especial. Vamos adelante con Cheo Feliciano y esta vez la época con Eddie Palmieri, Busca lo Tuyo.
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Se nos parte el corazón porque ya se está terminando este especial dedicado al gran Cheo Feliciano. A ustedes muchas gracias por la compañía, por la sugerencia, por las votaciones el día de ayer para hacer posible que hiciéramos esta travesura, como siempre uno tomándose ciertas libertades aquí con la venia de Pluma Blanca y por supuesto de todos ustedes. Cheo Feliciano siempre vivirá para nuestros corazones, su música siempre estará acompañando diversas situaciones de nuestra vida. Hasta aquí el especial del Señor Sentimiento del Niño Mimado de Puerto Rico. Al final, en los Feelings de Cheo, 1990, se grabó el álbum Los Feelings de Cheo. Una mitad del disco era salsa y la otra mitad boleros. Y en ese, Cheo Feliciano se anticipó y se anticipó muchísimo a ese viaje final. Así que con esta canción nos despedimos para recordar al Cheo Feliciano de siempre. Cheito, que siempre estará con nosotros. Un salsa abrazo y ya regresamos porque tenemos invitados especiales. No se lo pierdan.

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0: Son las 10:03, estamos en Canal Salsero y bueno, muchachos, les tenemos invitaciones. Acuérdese de esto, ¿quién no ha cantado a todo pulmón? De Barrio Obrero a la 15, un paso es, hágame el favor, Amor a Medio Tiempo, Panteón de Amor, Las Caras Lindas, Yaré, ustedes vieron a Manu Rusi y a Mari Sánchez cantando en las redes sociales esa canción ahí a todo pulmón y están locas por ir a esta presentación de Luisito Carrión. Pues prepárense porque esas canciones que hacen parte de la historia de la salsa, volverán a sonar en vivo en Salsa Mayor 2026, 3 de octubre, Gran Salón de Plaza Mayor. Ese será el escenario para una noche para cantar, bailar y recordar junto a la orquesta de Willy Rosario, nada más y nada menos que con Chamaco Rivera, cantante original de esta agrupación. Moncho Rivera, tributo a Ismael Rivera, Luisito Carrión, Paquito Pérez. No. Definitivamente no les digo más porque aquí tengo a quien nos va a contar detalles, anécdotas y sobre todo el tema de la boletería, que es urgente y preciso para que nuestros oyentes tengan la oportunidad de compartir con todos nosotros en Salsa Mayor 2023. Aquí está con nosotros Gabo González. Gabo, muy buenos días, bienvenido a la Casa Salsera, como siempre, Salsa con Estilo, uno de los medios que apoyan fervientemente a Salsa Mayor. John Jiménez presente también, lógicamente, como organizador, y todo esto que viene de Salsa Mayor. ¿Qué hay de Salsa Mayor? ¿Qué tenemos para boletería? Cuéntanos detalles, Gabo.
1: Diego, muchas gracias para ti y bueno, siempre muy felices de estar en la Casa Salsera número uno en el mundo, Latina Estéreo. Pues sí, segunda versión de Salsa Mayor, una producción de John Jiménez, siempre deleitándonos. A veces yo le digo a John, te das unos gustos propios, pero
0: y nos das gusto.
1: Y nos das gusto, y nosotros nos pegamos ahí. 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Y yo llamo Salsa Mayor 2.0, porque el año pasado fue Salsa Mayor y estuvo muy bien.
0: Con rotundo éxito, ¿no?
1: Sí, rotundo éxito. 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Como dicen por ahí, vale la pena el tarjetazo, vale la pena el prestamito por ahí. Porque es un concierto que yo creo que no sale ni artista ni a 25,000 pesos. Y difícilmente, Diego, hacer esos juntes, como le gusta a usted. Las foticos, aquellas que nos gustan de los juntes. Claro, no. Pero esta vez en tarima, Diego.
0: Nosotros somos eternos fans, Gabo, y eso no nos lo quita nadie.
1: Y tener pues a Chamaco con la orquesta de Willy Rosario. Ese tema insignia, uno escuchar de Barrio Obrero a la 15, eso le eriza a uno la piel. Usted mismo sabe cuál es la historia, no es de Barrio Obrero a la 15 en Cali, sino allá en Puerto Rico.
0: Eso
1: es. Y Chamaco está vigente todavía, el bandón que es la orquesta de Willy Rosario, con esos artistas que uno dice vale la pena escuchar y apoyando el talento, porque obviamente es otra delantera, pero hacen revivir los clásicos que han cantado artistas de talla como Gilberto, como... Tony Vega, que han pasado pues por la orquesta de Tony de Willy Rosario, Diego.
0: Así es. También vamos a tener a Carlos Santos, a Paquito Pérez, a Sammy González, referencias importantes de la salsa.
1: Ya estuvieron con nosotros en el Día de la Salsa en Medellín y es un placer tenerlos de nuevo porque yo digo, hay que aprovecharlos, los años no llegan solos y que tienen la vitalidad porque a veces, mira, Ismael Miranda dijo, yo no voy más. Tienen el placer de decirle, ya les di todo. Hay otros que dicen, todavía no les he dado todo, aprovechenme. 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
0: sí,
1: o claro. Rafu Wagner también, entonces ¿no? Tenerlos en tarima como para todos los públicos. Orquesta de Willy Rosario, Moncho Rivera con ese tributo. Defendiendo ese legado de Ismael Rivera a propósito de las redes sociales que están polémicas por ahí. Carlos Santos, Paquito Pérez, que ya lo hemos tenido. Yo creo que con ese poema que se canta Paquito uno tiene, Diego, ¿no?
0: Cuando ella me dijo adiós, ¿no?
1: y Sammy González, el rolo es para aprovecharlo. 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
0: Gabo, entonces, y para tener claro nuestra gente, tengan presente que en la tiquetera ya está publicado el precio con descuento, 174 mil pesos.
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1: 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Ayer hicimos especial también.

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1: Así que canciones como esta disfrutaremos en Salsa Mayor, por ejemplo. Escuchemos a Paquito. Oiga, hermano, a mí se me eriza la piel.
0: No, eso es de lágrimas. Eso es un poema hecho canción.
1: ¿Y qué tal? Con Sammy. Ay, ay, ay. No, definitivamente hay que ir. Vea, Ángela Londoño, una oyente nuestra, dice: Diego, es un super concierto. Ya compré mi boleta.
0: Qué bien, Ángela.
1: Ya está lista para ir.
0: Y me imagino que irá con su grupo. Es la gente que ha aprovechado este 20% de descuento. Es un regalo casi de Navidad adelantado, de Día de Padre, el que todavía no lo ha entregado. Todavía tiene tiempo, que está colgadito, lleva la sorpresa, le lleva la boletica, una chocolatinita. Eso. Engaña ahí al padre o regalos de cumpleaños. Esto es un regalo para la ciudad. Salsa Mayor, con una organización impecable. Eso es lo que nos ha gustado siempre con John Jiménez Producciones. No hay quejas y siempre dándole lo mejor en producción, en sonido. Sí, Diego, lo más importante.
1: Sí, señor.
0: Y se suman postrecitos como los amigos venezolanos, el son de Pablo, siempre desde Latina y Salsa con Estilo.com. Yo creo que estamos solidarizados, Diego, con la tragedia de Venezuela. Ayer tuvieron un evento en La Pascasia, ojalá les haya ido bien. A veces la gente no entiende que es mejor aportar y no hablar por no aportar. Nosotros también los apoyamos y decían, hombre, no estamos para bailar, pero es una apuesta que le hizo los mismos músicos venezolanos que están acá, que con un don de Dios hacen. El son de Pablo estará ahí, gran músico conocido aquí en la Casa Salsera.
1: Pablo Briceño.
0: Estará en apertura con todo su talento venezolano, Diego. Ese es el postrecito ahí también, dándole el saborcito a Salsa Mayor 2026.
1: Ya lo saben, Salsa Mayor 2026, 3 de octubre, gran salón de Plaza Mayor, donde siempre a usted le ha gustado ese sonido y esa elegancia con la que se puede disfrutar un concierto de altura. John Jiménez, Salsa con Estilo, Gabo González, presentes también Latina Estéreo, por supuesto, apoyando y respaldando los grandes conciertos de Medellín. Gabo, muchísimas gracias. 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
1: Bien sabrosón. 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
1: Bueno, Gabo, entonces vámonos con Willy Rosario de Barrio Obrero, La 15, para que los oyentes disfruten de esto que viene con Chamaco Rivera y todo esto que trae Salsa Mayor 2023. Sal saludo, Gabo, ¿para quién?
0: Sal saludo a toda la gente, uno no debe olvidar de dónde viene, mi tricentenario del alma, 48 años tiene mi barrio querido, y bueno, me llegó el recuerdo de una ahí, ese es el sal saludo a toda la gente del tricentenario.
1: Esa va. Sigamos adelante, de Barrio Obrero a la 15, Salsa Mayor 2023. No te lo pierdas.

10:23 minutos, Canal Salsero, lo que la gente pide, lo que la gente quiere escuchar. Vilató Special, una de esas grandes joyas que nos regalaron los maestros de los Quimbos ahí con Oreste Vilató en el timbal. Tremenda descarga para Peluca y Chimo que lo solicitaron desde Valencia, España. Olé.

Por aquí Raúl quiere escuchar más de Cheo. Ay, caramba, más de Cheo Feliciano. Cheo Feliciano. Bueno, que cualquiera. Bueno, listo. Entonces aquí vamos con Cheito Feliciano, hoy de cumpleaños. Ya acababa de pasar el especial. Si lo quieren volver a escuchar, sintonizan el Búho Salcero esta noche. Y vamos a tener la fortuna de escuchar en la noche, en la madrugada, este maravilloso número con todo lo que tiene que ver en la música de Cheito Feliciano. Entonces, vamos con Son al Son. Esto lo hizo Cheo Feliciano con la Orquesta Aragón de Cuba. ¡Qué bonito esto!

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0: Canal Salsero. Nos queda la última media hora. Vienen los cumpleaños, vienen las peticiones. Nos queda media horita ya para compartir con todos ustedes a través de los 100.9 de Latina Estéreo, como siempre. Los mensajes del WhatsApp Salsero que no faltan aquí para solicitar los temas que desean escuchar. Juan Carlos desde El Retiro.
1: Buenos días, Latina, reportando sintonía del Retiro. Para programar un temita, No Me Conoces.
0: Claro que sí, No Me Conoces, el gran Bobby Valentín. El Bobby Valentín, por supuesto, No Me Conoces. Y Sergio desde Nueva York, ¿qué nos dice Sergio?
2: Mi divina Salomé, recuerdo que tuve ayer amores con Salomé.
0: Sintonizado.
2: Diego, buenos días, mi viejo. Bien. ¿Cómo estamos? Un abrazo. Estamos con Cheo, por favor, me puedes colocar Castillo de Arena. Muy amable, Diego. Un abrazo, hermano.
0: Salsa abrazo para ti, salsa abrazo, Sergio. Vámonos con estos dos temas, No Me Conoces, Castillo de Arena, y venimos con los cumpleaños.

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Cheo Feliciano, feliz cumpleaños allá en la eternidad. Cheito Feliciano, Castillos de Arena regresan al mar y el amor sincero no muere jamás. Bueno, vámonos con los cumpleaños, ¿por qué no? Vámonos de una vez. Primeramente, saludos para Javier allá en Pensilvania. Oiga, en Pensilvania tengo familia. En Pensilvania, Estados Unidos. Bueno, saludo para allá. Y tenemos aquí los cumpleaños. Alejandro dice por acá. Hola, Diego Aranda. Muy buenos días. Para un saludo de cumpleaños para mi hermano Nelson Alzate allá en Santa Elena. Que lo celebre con velitas, bombitas, botellitas y bastantes regalitos. Lo felicitan sus familiares y amigos, muy especialmente nuestra madre Luz María, sus hermanos Jorge, Alejandro Alzate, paseador canino, y toda la cripandilla de la Tienda Roja en Manrique Las Granjas. Gracias por todo y larga vida para Latina Estéreo, que así sea. Que cumpla muchos más, que Dios lo bendiga de parte de Gambeo. Eso, bravo. Walter Arenas también, recordando este día de cumpleaños. Buenos días para todo el ensamble de Latina Estéreo, para desearle un muy feliz cumpleaños a Lady Carolina Foronda, en el 12 de octubre, de parte de Walter Arenas, el zurdo, en el 12 de octubre, sector La Torre. Que la pase muy feliz, rodeada de todos los que te quieren. Hola, buen día. Un saludo de cumpleaños para Ismael Quintero, 6 años. Eres mi felicidad, Maelo. Deseo lo mejor para ti. Atentamente, tu papá, Gustavo. Jairo Salsa, autosaludo de cumpleaños. Para felicitarme en mi cumpleaños el próximo domingo 5 de julio. El hombre se adelantó porque ya sabe, el domingo no tenemos Canal Salsero, pero sí tenemos a Jairo Luis. Llámate a Jairo Luis, le escriben ahí que a Jairo Luis lo salude también. Felicitarme en mi cumpleaños el próximo domingo 5 de julio. Uberney Correa en Robledo, dándole gracias a Dios por un año más vivido. Sintonizado con el sonido de las palmeras. Muchas gracias.

Bueno, quedaron todos, toditos saludados en esta fecha de cumpleaños. Que lo pasen bien, que lo celebren, que contentos vivan esta fecha, esta festividad. Se cumple años una vez al año, así que una vez al año no hace daño celebrar.

Ya quedan los últimos 12 minutos de Canal Salsero. Vamos con Tito Rodríguez para que sigamos disfrutando de la mejor música. Estoy como nunca. Juégalo, Tito.

Y mañana será 4 de julio, un 4 de julio de 1967, hace ya bastante tiempito. Los hermanos LeBron estaban en los estudios Mirasound grabando su primer álbum, Psychedelic Goes Latin, Los Psicodélicos Se Vuelve Latino, de LeBron Brothers Orchestra, bajo el sello Kotick de Josh Goldner, quien a su vez le sugirió que se llamaran The LeBron Brothers y le solicitó la preparación de un álbum completo. Producido por Johnny Colón. La carátula del disco muestra una fotografía tomada por Charles Stewart en la que aparecen el bajista Ángel, el pianista José, en plena ejecución. En la contraportada, Josh Goldner comenta, entre algunos aspectos, que todas las canciones fueron escritas y arregladas por ellos. Indica que Ángel era el primer líder y José, Joy, el segundo, pero que en los asuntos de la banda todos tenían voz y voto. Menciona también George Goldner que Pablo era el vocalista en dos temas, Mala Suerte y Suena, y que llevaba un año en el ambiente de la música latina y que su voz pronto les convencería a los seguidores del grupo. ¿Cómo no? Se convirtió en la voz de los hermanos LeBron. También menciona al otro cantante, Elliot Rivera, quien interpreta el corte My Cool Boogaloo y Summertime Blues. Eran los tiempos donde lo afroamericano estaba en boga. Estos dos temas encajan perfecto en nuestro programa Latin and Soul. Ángel LeBron recordó en una entrevista que fue exactamente el 4 de julio del 67 cuando firmó el contrato con aquella disquera para el lanzamiento del primer disco, Summertime Blues. Fue el primer éxito del disco en la radio estadounidense. Y bueno, allá en Estados Unidos pegó muchísimo, lógicamente, por la letra en inglés. Pero acá sonaría un tema como Mi Mambo, que pertenece a este álbum. Escuchémoslo ya para cerrar nuestro canal Salsero. A todos, muchísimas gracias por la compañía, por estar con los 100.9 de Latina Estéreo. Seguimos con la programación de Alejandro Arcila, el Godzilla de la salsa, y Edgar Berrío también metiendo mano en la programación de Latina Estéreo. Se despide su amigo de siempre, Diego Andrés Aranda. Nos encontramos en estos especiales que seguirán dándose en el mes de julio, por supuesto en nuestros programas habituales, Oye la Charanga y los especiales de Sentimiento Latino. El lunes próximo retorna Mari Sánchez en las horas de la mañana. Está en su merecido descanso y nos acompañará en este fin de semana en algunas actividades. Por ahora no es más, los dejo con LeBron Brothers, Mi Mambo. Un salsa abrazo.

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3: Eso de

0: Daniel, no vayamos a coger esto a serio, tú sabes.
1: Bueno, no, tú sabes, a mí no me gusta que me diga Daniel tampoco, no, don Daniel. Pero yo sé que tú no, yo sé que tú no quieres decir nada más, ¿no? Pero fíjate lo que pasa, es como ven con el pelo canoso, hay mucha gente en la calle con el pelo canoso, pues se cree que yo soy una palomita, chico. No, mijo, no. Quiero ser amigo contigo toda la vida, ¿no? Tú jóvenes y yo viejo, pero podemos ser amigos.
0: Allá, vamos a hacer una cosa. Vamos a emborracharnos, a vacilar.
1: Vamos a meternos un palo ahí en la barra de esquina.
0: Vamos.
1: Vente, vamos.
0: Vamos, pues, para allá, chévere. Arranca.

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1: Es el año 1745. En la América Latina, el indio trabaja en las plantaciones bajo el palo implacable del mayoral.

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Esto es para que sepan la verdad. 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
8: 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Un ensamble tradicional que se identifica por la fusión de una percusión muy marcada con instrumentos clásicos como el violín y la flauta. Todo esto interpretado por un grupo de músicos virtuosos que se disponen a la improvisación y el baile. 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
8: Muy, pero muy chévere, señoras y señores, a esta hora, un minuto, comenzar Maravillas del Caribe. Ese imaginario recorrido que hacemos ya, como costumbre, de 2 a 3 de la tarde, en los 100.9 FM, el sonido de las palmeras. El ensamble creativo de Latina Estéreo, Caco es el que coordina. Vuelve y repite aquí mi gran amigo Diego Alejandro Gómez para el lanzamiento de la música. Este amigo de ustedes, Eliabel Angulo García. Yo soy alegre por naturaleza, caballero, que llevaré comenzar a esta hora Maravillas del Caribe. Hoy es viernes cultural, hoy juega mi selección Colombia. Aquí está Juanucho López, que es el encargado de abrir nuestra audición en el día de hoy. Bocoró. Dice, va que va.
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1: Apenas son las 2 de la tarde, 5 minutos, 2 de la tarde, 5 minutos. 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Max Salud Oral, 2 de la tarde, 5 minutos, son las 2 de la tarde, 5 minutos. Felo Vergasa, cuyo nombre real con el que salió de la pila bautismal fue Rafael Vergasa. Nació por ahí un 26 de agosto de 1917 en Trinidad, en la isla de Cuba, la mayor de las Antillas. Hoy por hoy viene siendo la provincia de Santi Espíritu y desde muy temprano, a esa edad que comenzó a inclinarse por la música, tenía de dónde tener esa idea ya en la cabeza. A los 6 años, imagínate tú, comenzó a estudiar violín a los 10, ya tocaba en orquestas acompañado por su señor padre y más tarde amplió su formación en solfeo, teoría musical y piano con María Arcís. Tenía de dónde salir y aparecer, señoras y señores, como una de las grandes figuras. Felo Vergasa, aquí en Maravillas del Caribe, descarga viridiana. Vaya, dice así.

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Esto es Maravillas del Caribe, apenas 2 de la tarde, 8 minutos, son las 2 de la tarde, 8 minutos. El conjunto Casino es un grupo que nació en La Habana, la capital de la isla de Cuba. Primero con un sexteto y se tituló el Sexteto Casino, pero fue evolucionando rápidamente. La llegada de Roberto Espí por ahí en 1941 marcó un antes y un después. Cantante, director, visionario, Espí impulsó unos cambios importantísimos, decisivos, que sirvieron para el estilo de la música cubana. Transformó el sexteto en conjunto, ampliando la instrumentación. Propuso el nombre definitivo, Conjunto Casino. Introdujo además estética, una esencia que podía identificar lo que era el estilo y lo que él siempre quiso ser. Apostó por arreglos innovadores, mayor proyección, o sea que lo comercial fue lo primero para este gran grupo, señoras y señores, aquí en

Maravillas del Caribe, 2 de la tarde, 15 minutos. Son las 2 de la tarde, 15 minutos. Aquí en Maravillas del Caribe, es el lenguaje universal que comunica a todos los pueblos del mundo. Lo estamos aquí haciendo, aprovechando todo este repertorio maravilloso, espectacular. Imagínense en quién viene. Machito creció en La Habana, Cuba, específicamente en el barrio de Jesús María, en un entorno profundamente ligado a la música. Fue criado junto a su hermana adoptiva, no eran hermanos de sangre, era adoptiva, la cantante Graciela, con quien a través del tiempo hicieron una fuente espectacular de la música. Mantendría, señoras y señores, una estrecha colaboración artística a lo largo de su vida. Fueron grandes, brillaron con su esfuerzo propio. Y hoy están aquí en Maravillas del Caribe 100.9 FM, el sonido de las palmeras, señoras y señores. ¡Machito! Este número se titula así, Biribicumbí. Así es, Biribicumbí. Va que va, dice así.

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1: Biribicumbí. Ahora sí lo dije como si ahora que necesitaba anunciarlo como era. ¡Qué gagueadera tan brava! Biribicumbí, vaya, sabroso, aquí en Maravillas del Caribe. 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Bueno, Carlos Santos y Sammy González, interpretando éxitos que han puesto a bailar a grandes generaciones, señoras y señores. 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Ya saben ustedes, señoras y señores, y no se pierden ese gran evento Salsa Mayor 2026, 2 de la tarde, 22 minutos, los tres paticos, 2 de la tarde con 22 minutos, aquí en Maravillas del Caribe. Seguimos gozando, claro que sí. Yo de Cuba, su sexteto, con mi mambo, así como lo oyen, así va, dice.

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1: Seguimos guarallando a esta hora de la tarde. Hoy es Viernes Cultural. Señoras y señores, un placer a todos los conductores de buses, busetas, colectivos, particulares. El 90% particulares son mucho más los conductores que los de todo esto. Pero a ellos, los que están ahí en la sintonía, saludo cordial. Allá en La Latina, mi buen amigo José Leonardo Espinosa, un abrazo. José, para ti, para toda la clientela que está disfrutando Maravillas del Caribe, escuchan los 100.9 FM 24/7. Solo lo mejor, dice Leo. Y de verdad que sí, José Leonardo. Abrazo cordial para todos los oyentes de Latina Estéreo 100.9 FM, el sonido de las palmeras. Y vamos a seguir aquí porque a esto estamos gozando, el Viernes Cultural. Y ahora viene Peruchín, este nos lo habían solicitado y lo tenemos aquí. Le decían el mago del ritmo a Peruchín, el marqués del marfil, el monkey tropical y una serie de apodos, sobrenombres. Daniel le decía a Daniel Santos, mote. Diferentes motes para reemplazar la expresión de el apodo y toda esa vaina. El monkey tropical, así le decían a Peruchín. Y señoras y señores, aquí lo tenemos para ese estilo único, peculiar de este inmenso pianista que fue Pedro Justiz. Muy conocido, señoras y señores, por su estilo. En Maravillas del Caribe, vamos sonando, vamos gozando, señoras y señores. De tumbao, dice así, va que va.

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12: Saludo cordial a mi amiga Mariana Lara, la sintonía, por allá en la circular cuarta, número 4124. Como vinilo y café. Gracias, Mariana, por estar ahí en la sintonía con Maravillas del Caribe. Fabio Castro Gil, mi gran amigo, saludo. Vamos nosotros a seguir gozando con la música. Cuco Baloy decía, esto no es salsa. No, decía no, dice, porque Cuco está vivo. La salsa, esto no es salsa, es puro saoco. Lo que hacemos a esta hora de la tarde aquí en Maravillas del Caribe 100.9 FM, el sonido de las palmeras, señoras y señores. Omar Barrientos, sastre profesional, también le gusta Maravillas del Caribe. Los conductores de Calazán, Boston, abrazo para toda esa gente. Son las 2:34. Diego Alejandro Gómez y este amigo de ustedes, Eliabel Angulo García, estamos haciendo Maravillas del Caribe. Iba a saludar casi, se me olvida, una señora exageradamente linda, bonita, por allá en el peatonal de la policía. 2:34, son las 2 de la tarde con 34 minutos, aquí en Maravillas del Caribe. Yayo el Indio, tremenda figura de la música del Caribe y de las Antillas. Nació en un pueblo que se llama Juana Díaz. En honor a la señora que vivía en la parte rural, la que inventó o no, la que hizo primero su caserío y se fue convirtiendo en un municipio que es hoy por hoy el pueblo de Juana Díaz. ahí nació Yayo el Indio. Y aquí está en maravillas del Caribe, señoras y señores. Otro coco. Vaya, dice así, va que va.

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Carlos Puerta, gracias por la sintonía. También estoy saludando a todos los oyentes que a esta hora reportan la sintonía de la Central Minorista de Medellín. Saludo para todos nuestros buenos amigos. Por aquí me está escribiendo Fabio Castro Gil, es oyente de Maravillas del Caribe, y nosotros con el mayor de los gustos siempre compartimos con nuestros oyentes. Gracias, mi llave, este es Maravillas del Caribe en la cuarentona Latina Estéreo, la única emisora del mundo que tiene este aguaje. Ninguna otra encuentra usted en el mundo, en su dial, lo que hace Latina Estéreo. 40 años, tú sabes lo que es eso. Tengo un reporte de sintonía en el Centro Comercial Ayacucho. Edinson Quintero, el administrador, y está en la sintonía, la 49 con 52-48, Centro Comercial Ayacucho. 2:39, son las 2 de la tarde con 39 minutos. Después de Yayo el Indio, viene el rey del bolero y de la guaracha, caballeros. Mambo Mona. Dice así, va que va.

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2: Dos de la tarde. Se cayó con un pañuelo ahí. Dos de la tarde, 42 minutos aquí en Maravillas del Caribe. ¡Pilas! Que todo esto, señoras y señores, lo estamos haciendo aquí en Maravillas del Caribe. 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Apenas son las 2 de la tarde con 44 minutos en Maravillas del Caribe. Conjunto favorito, corta ese happy. Vaya, dice así, va que va.

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1: Voy a darle los agradecimientos aquí públicamente a mi gran amigo Junior Chica, tremendo pianista. Ha metido mano con la ponceña de Papo Luca. Gracias por la camiseta, la 19. Esta es nueva, yo no sé cómo le... En Barranquilla le dicen que la camiseta de Expreso Brasilia. Allá como es la capital del perrateo, a cualquiera el que dé papaya lo perratean. Pero esta camiseta es bonita, yo no sé. Me llegó, gracias, Junior, bacano. Hoy juega mi selección Colombia a propósito. Muchísimas gracias, a partir de las 8:30, señoras y señores. Como decía mi papá, vamos a ver si es verdad que la marimonda trepa palo. Con todo vamos, Colombia. 2:50, 2 de la tarde, 50 minutos por allá en la notaría 21 del circuito de Medellín. John Jairo Arena, saludo John por la sintonía a esta hora con Maravillas del Caribe. Ahora viene Cachao, escuchen este número tremendo, señoras y señores, en Maravillas del Caribe. Descarga cubana número 2. Vaya, coge lo que eso es para ti.

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2:54, 2:54. Estamos casi llegando a la parte final. Hoy es viernes cultural. El lunes no es festivo, Dieguín. No. Eso sí. La señora aquí me está preguntando. No, cuando hay ponte salsa, hay ponte salsa. No se preocupen. Este domingo. Señoras y señores, aquí en Maravillas del Caribe, ahora viene Miguelito Cuní. Artista espectacular, se estrena como profesional a la corta edad de 13 años apenas, junto a unos parientes en el conjunto aficionado, los hermanos Cuní. Tocaban las fiestas así, corticas, pequeñas, no cocheras, pero sí chévere, sabrosa. No se pagaba nada, creo que daban las gracias. Después logra entrar al Sexteto Caridad, dirigido por el Niño Rivera. Tremendo, si estaba dirigido por el Niño Rivera. Le siguieron la orquesta de Fernando Sánchez, Jacobo Rubalcaba. ¡Uy, qué maravilla! La orquesta Yamilé, esos Rubalcaba eran bravísimos músicos. En la orquesta de Arcaño y sus maravillas, lo probaron y gustó muchísimo. Y además de participar en los grandes éxitos junto a Arsenio Rodríguez, aquí lo tenemos en el día de hoy, señoras y señores. Oye, tenemos tiempo todavía. Yo me estaba ya con un ajite despidiendo. Aquí está, señoras y señores, el tema se titula así: El cielo tenebroso. Dice, va que va.

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1: Amigos, llegamos a la parte final de Maravillas del Caribe 100.9 FM, el sonido de las palmeras, el ensamble creativo de Latina Estéreo. Los esperamos el próximo lunes aquí en los 100.9 FM. Caco es el que coordina. Diego Alejandro Gómez estuvo ahí en el lanzamiento de la música. Este amigo de ustedes, humilde servidor, Eliabel Angulo García. Una jeva me dijo, ¿usted por qué dice que es humilde? Oye, si soy humilde, ¿entonces qué? Sí. Ajá, entonces voy a cambiar el mambo. Hoy juega Colombia a las 8:30 de la noche. Tremendo partido. Paola Salazar, gracias. También está escuchando Maravillas del Caribe. Y a la señora por allá, que también está en la sintonía, en el peatonal de la policía, los conductores de buses, busetas, colectivos, la mancha amarilla, mancha blanca, todos. Placer inmenso, yo soy Eliabel Angulo García, yo soy alegre por naturaleza, caballeros. Nuestro director Diego Andrés Aranda estuvo con las notas para llegar hasta ustedes. Maravillas del Caribe, Damaso Pérez Prado, Caballo Negro. Muchas tardes. Buenas gracias.

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¿Qué tal, amigos? Bienvenidos a Debate de Soneros, Debate de Salseros, los viernes, desde las 5 hasta las 7 de la noche prendemos la radio con todo el sabor, con toda la música. Mis amigos, los saludamos en la conducción de la nave. El sonido está Mauro Gómez Mesa, quien les habla, Jairo Luis García. Les decimos bienvenidos a Debate de Soneros. Hoy vamos a presentarles dos grandes de el son cubano, de la música cubana. Con ellos, Celina González.

0: Mis amigos, comenzamos. Vamos a comenzar con música de la buena, de la mata. Vaya a comprar la media. Vamos a comenzar con Selena González Zamora. Nos presenta a San Lázaro. Y con Guillermo Portavales, esto se llama Montuno.
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1: Estamos presentando Debate de Soneros, Debate de Salseros, los viernes a través de la número 1 Latina Estéreo 100.9 FM. Tenemos oyentes en la línea en el 604-444-0109, que salsa suena y salsa repica. Pero antes, una recomendación. 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Escuchemos los oyentes. ¿Quién está por ahí todavía en la línea? ¿Aló? ¿Quién está por ahí? ¿Ale? ¿Qué pasó? ¿Qué pasó? ¿Qué pasó? Tenemos mucha música, muchachos. No se preocupen que aquí hay mucha música. Sigamos, sigamos. Mauricio. Ah, le dio pena. Le dio pena. ¿Aló? ¿Con quién es? ¿Con quién hablamos? Uy. No se vayan, que aquí le cantamos los goles de Argentina. No se vayan. Aquí le cantamos los goles de Argentina. ¿Con quién hablamos? Uy. Oh, ¿con qué? ¿Con quién hablamos? Vámonos con música. Sigamos con Selena González, Pedacito de mi vida. Guillermo Portavales, Al vaivén de mi carreta.
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0: Seguimos presentando Debate de Salseros, Debate de Soneros, los viernes desde las 5 hasta las 7 de la noche. Debate de Salseros, hoy con Celina Rutilio y con Guillermo Portavales. Escuchamos los oyentes. Aló, buenas tardes. Aló. Aló.
1: Aló.
0: Buenas tardes, aló. Hable.
1: Aló.
0: Hable. ¿Con quién hablamos?

0: Sintonía desde Fredonia, José Giraldo.
1: Ah, con razón no lo digamos desde tan lejos. Mentiras, hombre. ¿Por quién es su voto? Diga.
0: Por Celina y Rutilio.
1: Celina.
0: Bueno, muchas gracias.
1: ¿Por qué te gusta la Latina Estéreo de Fredonia? ¿Por qué te gusta la Latina Estéreo?
0: Hombre, porque me pone esa buena salsa que me encanta, siempre la escucho.
1: ¿Y con quién te gustaría un debate de salseros?
0: ¿Con quién me gustaría? Con Héctor Lavoe y Henry Fiol.
1: Héctor Lavoe.
0: Y Henry Fiol.
1: Listo, gracias.
0: A ustedes, señores, en Latina Estéreo. Una feliz tarde.
1: Bueno, gracias. Más oyentes en la línea, más oyentes. El 604-444-0109. Oígalo, ahí está disponible. 604-444-0109. Ay, María. Es que mira esa foto. No, es que esa foto sí es. No. Aló, ¿con quién hablamos? ¿No ha llegado? ¿Están viendo el partido de Argentina? ¿Argentina qué es? Costa de Marfil. Aquí no hablamos de fútbol, entonces no tenemos por qué saber. Si no hablamos de fútbol, no sabemos. Bueno, Costa de Marfil y Argentina. Y, oiga, pero es que mire la foto, ya. Es que no, que va tan ridícula. Bueno, oiga. No. Y sabe una cosa, y no pagaron la foto. ¿Tenemos oyentes? Aló, buenas tardes. Aló. Vámonos con música, Mauricio.
2: Bueno, alias Tres Pensiones.
1: Vamos.
2: Vámonos con música.
1: Aquí está Celina Rutilio, Cita en el Platanal. Y con Guillermo Portavales, Entre Palmeras.
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0: 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Los viernes, hoy con Celina González y Guillermo Portavales. Celina González, la reina del guateque campesino, y Portavales, Guillermo Portavales, el rey de la guajira de salón. Bueno, vámonos con los oyentes. ¿Saben los oyentes dónde están? Deben estar viendo fútbol, claro. Fútbol, el fútbol es el mejor espectáculo del mundo, el de las multitudes. Eso sí, no estamos de acuerdo con las muchas cosas que pasan estas futboleras. O sea, cuando la gente hace una fiesta y pasan accidentes y cosas. Bueno, vámonos, eso no es cuestión de nosotros. Vámonos con la música, con los oyentes, ¿cierto? ¿Oyentes? ¿Dónde están los oyentes? ¿Están viendo el partido? Vámonos con música. Aquí está Celina González y Reutilio, La Casa de Yagua. Guillermo Portavales, Flor de Amor.
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12: Estamos presentando Debate de Soneros. Debate de Salseros hoy con Salina González y Guillermo Portavales. No molestes, hombre. María. Escuchamos a los oyentes en el 604-444-0109. 604-604-0109. ¡Aló! ¡Ale! Sigamos con la música, Mauricio. Sigamos con Selena González y Reutilio. Yo soy el punto cubano. Y con Guillermo Portavales, Se me fue la montuna.
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1: Estamos presentando Debate de Soneros, Debate de Salseros, los viernes, hoy con Selena González y Guillermo Portavales. ¡Aló! Buenas tardes.
2: Sí, muy buenas tardes, don Jairo.
1: ¿Con quién hablamos?
2: Habla con el Boris Salsa de Sisola 56.
1: ¿Con quién es tu voto?
2: Pues yo me daría por Guillermo Portavales.
1: Portavales. ¿Por qué te gusta la tienda estéreo?
2: Porque son tres de café y dos de azúcar.
1: ¿Y con quién se gustaría un debate?
2: Ismael Miranda y Ismael Rivera.
1: Miranda y Rivera. Listo, mijo, muchas gracias. Saludito, que le vaya bien.
2: Saludito en el parche de Ramona. Para todos los salseros. Esté bien.
1: Bueno, gracias. Más oyentes, tenemos más oyentes. Vamos con esta invitación. Vamos con esta invitación. Oiga. 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Invita Latina Estéreo. ¿Tenemos llamadas? Aló, buenas tardes. ¿Aló?
3: Aero Luis, ¿cómo vamos?
1: ¿Con quién hablamos? Bien, ¿con quién hablamos?
3: Con Juan Esteban Palacio.
1: Juan Esteban, ¿por quién es su voto?
3: Portavales.
1: Portavales. ¿Por qué te gusta Latina Estéreo?
3: Aero Luis, porque Latina Estéreo es como el universo.
1: Sí.
3: Muchas estrellas brillan, pero solo una perdura.
1: Las estrellas brillarán. Bueno. ¿Y con quién te gustaría un debate de salseros?
3: No, hombre, Jairo Luis, el experto. Siempre nos da gusto y nos complace a los oídos expertos. Entonces, lo que quiera poner mi viejo.
1: Bueno, muchas gracias, muy amable. Vámonos con música. Gracias. Vámonos con música. Sigamos con Selena González. Quiero matar el dolor. Y con Guillermo Portavales, Ofrenda Antillana.
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0: Seguimos presentando debates soneros, debates salseros, hoy con Celina y Reutilio y con Guillermo Portavales. Tenemos oyentes, aló, buenas tardes, ¿con quién hablamos?
1: Muy buenas tardes, Jairo Luis.
0: Buenas tardes, ¿con quién hablamos?
1: Muy buenas tardes, Jairo.
0: ¿Con quién?
1: Con William Ortiz, el popular Punto Salsa.
0: Bueno, ¿por quién es su voto?
1: Gracias, Jairo, mi voto es por Guillermo Portavales.
0: Portavales. ¿Por qué te gusta Latina de Estéreo?
1: A ver, Latina de Estéreo tiene que me gusta mi salsa y sabor.
0: ¿Me está escuchando después por el...? Ah, sí. ¿Y con quién te gustaría un debate de salseros?
1: A mí me gustaría escuchar Narváez y Cupé.
0: Narváez y Cupé. Sí, él sabe. Me parece que a él le gusta mucho escucharse. Listo, que le vaya bien.
1: Feliz tarde para usted y para la audiencia de los 100.9 FM, Jairo, gracias.
0: 40 años ya con nosotros, hermano. No, no ha podido, es que a él le gusta mucho hablar. 40 años son 40 años, mijo. Más oyentes, ¿se animaron o qué? ¿Qué pasó con los goles de Argentina? Con los goles de Argentina de fuera de lugar. Ah, qué belleza, ¿no? Qué hermoso. Debes ver eso. Ey, bueno, vamos, ¿con quién hablamos?
2: ¡Oh, Jairo!
0: ¿Con quién hablamos?
2: Con Gambeo.
0: ¿Con quién? ¿Con Gambeo?
2: Con Gambeo.
0: ¿Qué pasó con los tamales?
2: Oiga, Gambeo.
0: ¿De cuáles? Los tamalitos de Olga. Oiga, ¿por qué no es su voto?
2: El voto mío es por Celina y Reutilio.
0: Celina y Reutilio. ¿Por qué te gusta la tienda de Estéreo?
2: Porque hay 90 minutos, 90 minutos de energía. Desde la tienda de Estéreo,
0: ¿Y con quién te gustaría un debate de salseros?
2: A mí me gusta música colombiana de Antioquia, de Medellín, y Guarayas y La Pregonera.
0: Listo. Listo, ahí le vamos a dar gusto en estos días, tranquilo, no se preocupe. De todas maneras, muchas gracias, muy amable, que le vaya bien. Que le vaya bien con Contra allá en la playita. Empanadas con ají, ¿a usted cómo le gusta el ají? El ají. Vámonos con música. Vámonos con música, sigamos con Celina y Reutilio. Tumba la caña, jibarito. Guillermo Portavales presenta Canto a la Vuelta Bajera.
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8: 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Seguimos en Debate de Soneros, Debate de Salseros, los viernes desde las 5 hasta las 7 de la noche. Tenemos oyentes. Aló, buenas tardes, buenas noches. Cuando cae la tarde, llega la noche. Y donde hay almuerzo, hay. Y donde no hay, ay, ay, ay. Aló, ¿con quién hablamos?
9: Con Mauricio.
8: Mauricio, ¿por quién es su voto?
9: Celina y Rosillo.
8: ¿Por qué te gusta Latina Estéreo?
9: Me gusta Latina Estéreo por la programación de Orlando Hernández, de Mauricio, que está excelente, o sea, qué programación tan excelente, o sea, me alegro, o sea, pone bueno, como Orlando Hernández, Brinner Franco también, y los conocedores también, Arcila, Arandita, y también hay otro Diego que a veces en la noche, cierto, trabaja, otro Diego que no está Aranda, ¿cierto?
8: Aquí hay mucho, muchas gracias. ¿Con quién te gustaría? ¿Con quién te gustaría un debate de salseros? ¿Con quién?
9: Un debate de salseros. Siempre lo he dicho, Orquesta Mundo y Orquesta La Paz.
8: Listo, gracias. Que le vaya bien, que le vaya bien con Contra. No, más oyentes que marcan el 604-444-0109. 604-444-0109. Ahí tenemos oyentes. Ahí está el oyente. A la una. Aló. Ale. Ali. Aló, buenas tardes.
10: Aló, buenas tardes. ¿Cómo están?
8: El loco de la campana no podía faltar.
10: Oiga.
8: Loco.
10: Sí, señor.
8: ¿Dónde hay almuerzo? Hay, ¿dónde no hay?
10: Ay, ay, ay.
8: Ay, ay, ay. Es que tanta gente que está sin almuerzo y estos burlándose porque no tienen almuerzo. No, así no es. Bueno, ¿por quién es su voto?
10: Bairro Luis, cuando cae la tarde.
8: Llega la noche.
10: Celina Rebutilio, mijo.
8: Celina. ¿Que si compraron frascos para hoy?
10: Sí, señor. Oiga, quería decir yo, Luis.
8: No puede faltar ni el frasco ni la campana.
10: No. Jairo Luis, un pequeño saludo a mi amigo Alejo Arria, que le falleció la mamá en el día de ayer, para darle un sentido de pésame y un abrazo muy fuerte. Y sabe que tenemos que seguir adelante, Jairo. Esa es la vida de todos. Seguir adelante. Alejo, acabados, Alejo.
8: Ah, bueno, un saludo para él y toda la familia. Hombre, qué pesar. Que el Señor la tenga en eterno descanso. Y el mundo sigue girando y la vida continúa. Hay que seguir. ¿Qué hacemos, pues? Que el Señor la tenga en eterno descanso. Y un saludo para toda la familia. Sí, señor, cómo no. Un saludo para ellos. Bueno, sí, ¿y qué más le iba a preguntar? Ah. ¿Qué, dónde está Pachanga? ¿Qué, por qué? ¿Con quién le gustaría un debate de salseros?
10: No, usted sabe que voy a decir toda la vida lo mismo. Lo que ustedes ponen es excelentemente bueno y, y eso hay que escucharlo.
8: Bueno, muchas gracias, que le vaya bien. Que le vaya bien con Contra. Nos vamos con música. Seguimos con Celina y Reutilio. Este es muy bueno. Flores para tu altar. Y con Guillermo Portavales, un saludo ahí para Néstor Arboleda allá en Buenos Aires. Debe estar en sintonía con Zanahoria. Flores para tu altar es un tema de él. Y Guateque Campesino, tenga para que se entretenga.
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0: Seguimos presentando Debate de Soneros. Hoy con Selena González y Guillermo Portavales. Tenemos oyentes en la línea. 604-444-0109. El 604-444-0109. Pero tenemos mucha música. Tenemos mucha música y hay mucho fútbol. Y ya vamos para el principal. Colombia gana. Gana Colombia. Bueno, vámonos con Selena González y Reutilio. Ah, este muy bueno. Se contorsiona Ramona. ¿Ah? Ay, ay, ay. Y con Guillermo Portavales, La Sitiera.
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1: Debate de Salseros, Debate de Soneros. Los viernes, desde las 5 hasta las 7 de la noche, prendemos la radio con todo el sabor. Oiga bien esta invitación. 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Boletas con JF y mensajería y aquí en Latina Estéreo. Oyentes, tenemos oyentes. El 604-444-0109. El 604-444-0109. Y nos vamos con música. Tenemos mucha música, mijo. No se preocupe, que tenemos mucha música. Que siga habiendo fútbol, que aquí tenemos mucha música. Seguimos con Celina Reutilio. Alborada Guajira, también me gusta. Y con Guillermo Portavales. Este es muy bueno para comer de una vez. Guanajo relleno con papa y yuca.
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1: Vamos a ir con oyentes. Vamos con oyentes. Vamos a ver si están los oyentes ahí en el 604. 604-444-0109. O también, quienes envían sus mensajes y hacen su votación en el WhatsApp salsero. 319-704-3625. Reconocemos y entendemos perfectamente que ustedes están viendo fútbol. El fútbol, primero que todo, es el espectáculo del mundo. Entonces, estamos de acuerdo. Pero la música es muy buena, la que nosotros tenemos. Vámonos con música, Mauricio, sigamos. Vamos a presentar a Celine Reutilio interpretando A la Caridad del Cobre. Y con Guillermo Portavales, Nostalgia Guajira.
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0: Seguimos presentando Debate de Soneros hoy con Celina y Reutilio, Celina González y Guillermo Portavales. Los oyentes que marcan el 604-444-0109 brillan por su ausencia, pero aquí tenemos música para todo el mundo. ¿Cómo es? Música hasta para tirar para el techo, sí señor. Sigamos. Aquí está Celina González, Papá Bocó, con Guillermo Portavales. Así es mi Guajira.
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1: Sigamos con más música, Mauricio Gómez. Sigamos con Salinas Reutilio. Oye, Milelolay. Y con Guillermo Portavales, La Cumbiamba. Nos fuimos, va que va.
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0: Digamos que es el final en debate de soneros de Latina Estéreo, debate de salseros, debate de soneros hoy con Celina González y Guillermo Portavales, Celina y Reutilio. Mucha atención. Aquí encontramos que están empatados en la línea telefónica, pero no voy a decir porque nos acaban de llamar varios oyentes que nos escriben en el WhatsApp salsero y nos dicen que el programa está muy bueno, que está excelente, que es una maravilla, que la música es hermosísima, que no importa que no hayan oyentes que nos llamen, pero que la música está muy buena porque estamos viendo el fútbol. Y el fútbol está primero hoy en día porque es el Mundial de Fútbol y es el mejor espectáculo del mundo. De esta manera que no vamos a decir la puntuación, sino que los dos son muy buenos, los dos son maravillosos. Y vamos a seguir con, vamos a cerrar con a Santa Bárbara de Celina Reutilio, a Santa Bárbara, ¿no es cierto? Y después con Guillermo Portavales, El Caretero. Y después de las 7 y 2 minutos, seguimos en Sal Saludando con Sabrosura. Si no quieren llamar, no llamen, tranquilos, que hay mucha música, mucha salsa, mucho sabor. Y aquí estamos Mauricio y yo, que somos Jairo Luis y Mauricio.
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